0: Smash Mouth con All Star de 1999 en 92.5 Mix, 80s, 90s y más, y en digital por iHeart Radio. Soy Carlos Cabrera. Vámonos a los 80s, porque en 1981 Susana Hobbs, Vicky Peterson, Debbie Peterson y Enid Zelinskas formaron una banda en Los Ángeles. Primero se llamaron The Banks y destacaron dentro de la escena Paisley Underground, que estaba inspirada por el rock de los años 60. Tras firmar con Columbia Records, lanzaron su álbum debut, All Over the Place, en 1984, cuando todo el mundo las conoció como The Bangles. Su primer sencillo para una gran disquera fue Hero Takes a Fall, lo que estamos escuchando, tema que ayudó a presentar su estilo de guitarras brillantes y armonías vocales. Una rola increíble, si me lo preguntas, ¿eh? ¿Qué pasó con ellas? Evolucionaron, cambiaron un poco, pero no perdieron ese estilo. Y en 1986 nos entregaron una canción que muchos recuerdan. Así que quédate conmigo para que también recuerdes. Aquí en 92.5 Mix, 80s, 90s y más, y en digital por iHeart Radio. Soy Carlos Cabrera. Regreso.
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5: Hola, hola, me da gusto acompañarte con más de la información vial. Sigue pasando un excelente miércoles.
2: Buen avance.
5: Y yo te comparto que Vicente Segura no tiene nada de carga. Puedes aprovechar el buen avance entre Glorieta Insurgentes y Cerecedo Estrada. También viaducto Nuevo Hidalgo, que ya nos conviene desde Julián Villagrán hacia Ángela Barrientos. En prolongación Avenida Juárez, ni quien nos detenga. Aprovechalo desde Boulevard Felipe Ángeles hasta Glorieta Insurgentes. Te comparto, Boulevard Pachuca Pachuquilla tiene muy buena circulación y esta la aprovechas si conduces a partir de Distribuidor Bicentenario hasta entrada al fraccionamiento La Providencia.
2: Lento.
5: Paciencia, en Boulevard Colosio ya te encuentras con carga lenta a partir de Distribuidor Miguel Hidalgo hasta Trébol La Paz.
2: Clima.
5: 17 grados. 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
3: Ya estoy de regreso y ahora viajamos al fútbol europeo porque ayer hubo actividad en la Nations League de UEFA. Inglaterra venció 2-0 a Chequia, Eslovaquia se impuso 2-1 a Kazajistán, Suiza goleó 3-0 a Escocia y España derrotó 4-1 a Croacia. Lamine Yamal hizo un doblete y se mantiene tranquilo ante la posibilidad de ganar el Balón de Oro.
4: No, al final no solo juego para este Balón de Oro, juego para mí, para la afición, para la siguiente temporada, para mi selección, para seguir ganando, y no solo jugamos por eso.
3: Soy Arturo Sanguino, nos escuchamos en la próxima.
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0: The Beatles con Here Comes the Sun en 92.5 Mix, 80s, 90s y más, y en digital por iHeart Radio. Son las 6:28. Yo soy Carlos Cabrera y te estoy hablando sobre The Bangles, que su gran salto llegó en 1986 con el álbum Different Light. Ese mismo año triunfaron con Manic Monday, canción escrita por Prince, y poco después alcanzaron el número uno con Walk Like an Egyptian. En apenas unos años pasaron de tocar en clubes de Los Ángeles a encabezar listas internacionales. El ritmo de grabaciones, por otra parte, promoción y giras fue tan intenso que tras publicar Everything en 1988, pues surgieron tensiones, ya sabes. Todo terminando en una separación del grupo para 1989. ¿Qué pasó después? ¿Por qué te dije que continúan hasta la fecha? Te lo cuento en unos minutos. Quédate conmigo en 92.5 Mix, 80s, 90s y más, y en digital por iHeart Radio. Soy Carlos Cabrera contándote sobre The Bangles.
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0: Maroon 5 con She Will Be Loved del 2002. En 92.5 Mix, 80s, 90s y más. Y en digital por iHeartRadio. Son las 6:48 minutos. Te he estado platicando sobre The Bangles. Que, bueno, se separaron en el 89. Entonces, ¿qué es esto? Después de varios años de éxito internacional, pues hicieron esto solo para volver a reunirse en 1998 para grabar una canción para la película Austin Powers, The Spy Who Shagged Me, y poco después retomaron las giras. Esta nueva etapa también dejó los álbumes Doll Revolution del 2003 y Sweetheart of the Sun en el 2011. En el 19 se sumaron a este proyecto 3X4, el cual reunió a cuatro bandas del movimiento al cual pertenecía The Bangles, el Paisley Underground, e interpretaron canciones unas de las otras entre las bandas, dándonos esto que es original de The Dream Syndicate, llamado That's What You Always Say. Siguen vigentes. The Bangles, lo escuchaste aquí en 92.5 Mix, 80s, 90s y más, y en digital por iHeartRadio. Soy Carlos Cabrera, recuerda que los sábados tienes Remix con DJ Yarak en punto de las 8 para disfrutar de aquellos éxitos del pasado con ese toque de discoteca. Llega Espacio Deportivo de la Noche. Yo vuelvo a las 8 con noticias sobre la nueva película de Juego de Tronos.
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1: Buen avance.
4: Y déjame compartirte que en Allende no hay ni quien detenga tu camino a partir de Julián Villagrán hasta Monumento a los Niños Héroes.
1: Ligera carga.
4: Boulevard Felipe Ángeles tiene carga ligera a partir de Colonia El Cedoria hasta Colonia San Antonio.
1: Clima.
4: 17 grados. Conduzcan con precaución. Se encuentran con lluvia en varios puntos de la ciudad. 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
6: El avance informativo con Lalo Larrieta.
7: Descarta el gobernador Julio Menchaca que haya nuevos ajustes a la tarifa de taxis. Se respetará el banderazo de 45 pesos.
8: Estaba en 38, subió a 45. Es un tema muy complicado porque la empresa del transporte va a solicitar cada vez más y los usuarios cada vez menos. Entonces lo que se hizo fue un ejercicio equilibrado para que pueda estar siendo sostenido esta actividad y para que no lastime las bolsas de los usuarios.
7: Elementos de la Policía Federal Ministerial fueron agredidos en Jalisco por un grupo de civiles armados, René Ponce.
9: La Fiscalía General de la República informa que durante el cumplimiento de una orden de aprehensión, agentes de la Policía Federal Ministerial con el apoyo de la Comisaría de Tlajomulco de Zúñiga, Jalisco, repelieron una agresión de civiles armados. Añade que como resultado de estos hechos, un elemento de la Policía Federal Ministerial de la Agencia de Investigación Criminal resultó herido y se encuentra fuera de peligro, mientras que el objetivo de la orden de aprehensión, quien estaba acusado de delitos contra la salud y violación, fue abatido durante el enfrentamiento. Otro de los agresores se dio a la fuga y posteriormente fue detenido en posesión de un arma de fuego por la Policía Municipal de Tlajomulco. René Ponce Hernández.
6: Esto fue el avance informativo con Lalo Larrieta.
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6: Estos son los encabezados en las páginas de internet.
7: Esto.com.mx hizo berrinche. Cristiano Ronaldo abandona la concentración de Portugal por cuarta ocasión consecutiva tras las declaraciones de su director técnico. TUDN.com, México saca el empate ante Perú en el segundo partido de Rafa Márquez. El gol de Víctor Guzmán salvó la noche de la selección mexicana ante los peruanos. Record.com.mx deja la selección uruguaya y reporta con América. Brian Rodríguez reportará antes de tiempo con América luego de que se confirmara que abandonará la concentración de la selección de Uruguay por un tema administrativo. Mediotiempo.com, anhelo volver a Argentina, cada vez falta menos. Turco Mohamed prepara su salida del Toluca. El entrenador dijo estar contento en los Diablos, pero sabe que tarde o temprano regresará a su país. Cancha.com, tendrá México carrera por etapas y de un día en 2027. México vuelve a tener una competencia de ciclismo de ruta por etapas.

0: Amigos, ¿cómo están? Bienvenidos a Espacio Deportivo de Grupo ASIR para toda la República Mexicana. Miércoles 30 de septiembre de 2026. Se acaba el mes de septiembre. Saludándoles con gusto, Anselmo Alonso, Rol Sarmiento, el señor productor, todo el equipo de ASIR Deportes y de Espacio Deportivo, su servidor Antonio de Valdés. Gracias, como siempre, Lalo Cortés por los encabezados. Lalito en la producción, Paco Caballero está en los controles, Rodrigo Herrera, Ricardo Blancas en redacción. Abrazo para ellos. Anselmín, 2-0 está ganando Argentina a Bolivia, partido de fecha FIFA, partido amistoso. Hoy no hubo actividad de la Nations en Europa, pero sí hubo nota por el asunto de Cristiano Ronaldo. Pero primero lo primero, Anselmo, te saludo con gusto. ¿Cómo viste a la selección mexicana ayer?
1: Toñito, ¿cómo estás? Me da muchísimo gusto saludarte. Muy buenas noches para ti, para todos, para el señor productor, para Raúl, para toda la gente en ASIR y desde luego para todo el público. Siento a la gente un poco nerviosa, Toño, haciendo análisis de repente hasta fuera de lugar, cuestionando cada uno de los movimientos. Estamos en una etapa que comienza, Toño. El gran objetivo es el Mundial del 2030. El gran objetivo es que Rafa Márquez continúe lo que dejó Javier Aguirre. Ese es el gran objetivo. En medio vamos a tener algunas piedras en el camino, vamos a tener derrotas como la mayoría de los equipos, menos España por el momento, ¿no? Pero cuando uno entra en este análisis negativo de el por qué se hicieron las cosas, el por qué no se le gana a un equipo que no fue al Mundial, el por qué hizo tantos cambios, siento a veces que hay demasiados porqués, ¿no? Simplemente Rafa intentó algo, está incorporando nuevos futbolistas, por primera ocasión jugaron muchos elementos juntos en una alineación, y a veces siento que es demasiado severo el castigo que se le da y el análisis tan negativo que se hace. Yo lo veo, Toño, como un partido de preparación, un partido en donde Rafa quiso ver ciertos ángulos y que se logró el empate. No se perdió, creo que también eso es algo importante, pero así lo veo, ¿no? De repente sí se es demasiado severo en el juicio.
0: Ya aprenderá Rafa Márquez a convivir con este tipo de situaciones. Por supuesto que ya lo ha vivido como jugador, ya lo vivió como auxiliar y ahora pues como máximo responsable de la selección mexicana. Platicaremos ampliamente de lo que fue el partido. Atención con lo de Mora, que el reporte es que tiene una lesión, una molestia en el tobillo. Es duda para el juego del sábado en contra de Estados Unidos. Ya lo estaremos platicando. Y el otro tema que sale de esta fecha FIFA, pues es que Cristiano Ronaldo deja la concentración de Portugal. Y pues hay mucha especulación de que terminó su era con la selección lusitana.

0: Tana.
1: Mira, Toño, son 41 años, son arriba de 100 partidos, son arriba de 100 goles. Hoy toma una decisión porque no le gustaron las formas del técnico en turno, no le gustaron, y entonces él toma su decisión, buena o mala, criticable o no, pero toma una decisión de un elemento que ya lo dio todo, que estamos en los, ahora sí que en el tiempo de compensación de una carrera fantástica con la selección, en donde se ganaron muchas cosas para el equipo portugués. Quizá las formas no son las adecuadas, dejar la concentración, que él va a hablar después, no me gusta esto, pero eso no le quita el brillo que ha tenido Cristiano Ronaldo con la selección y en toda su carrera.
0: Sí, por supuesto, estamos hablando de uno de los más grandes de la historia. Ya, pues ahora sí que cada quien lo ubicará en su lista, ¿no? Particular, en qué sitio tiene que estar Cristiano, pero bueno, estamos hablando de una de las máximas figuras de todos los tiempos. Platicaremos de todos los temas de fútbol, pero nos arrancamos sin información de Fórmula 1. Hay actividad este fin de semana.
2: La 17ª fecha del calendario en la máxima categoría llegará al Sepang International Circuit para el Gran Premio de Bahrein en Malasia, cita que, bajo estatus de riesgo relacionado con el calor, marcará el regreso de un trazado ausente en F1 desde 2017, en el que Franco Colapinto deberá pagar sanción de 5 puestos en la parrilla por incidente en Azerbaiyán, Mercedes introducirá su último gran paquete de mejoras y Ferrari cerrará filas en torno al liderazgo de su jefe de equipo, Frédéric Vasseur. Además, Haas hizo oficial que Esteban Ocon no será piloto de la escudería para la próxima temporada, de modo que la etapa del francés habrá durado apenas 2 años al término del 2026. Así, Deportes, Edgar Flores.
0: Importante el detalle, Anselmo, de que se va a correr en Malasia. Aunque es el Gran Premio de Bahrein, se va a correr en Malasia por el conflicto bélico en Medio Oriente.
1: Sí, recordar que se tenía que haber corrido allá por el mes de marzo, Toño. Corrieron las fechas y lo ubicaron en Malasia. Así son las cosas, la cosa es sacar esa carrera para que se cumplan las fechas programadas y vamos a ver qué sucede este fin de semana. Vamos a mensaje, regresamos con mucho más, estamos en Espacio Deportivo de la Noche.
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19: Se realizó la tradicional quema del borrego previo al clásico estudiantil entre Auténticos Tigres y los Borregos del Tec de Monterrey @mmdeportesmx.

0: El boxeo y la política están de luto por la muerte de Jorge Kawachi, quien falleció este miércoles a los 58 años de edad. El primero en confirmar el deceso fue el senador del Partido Verde, Manuel Velasco. Posteriormente, el actor y empresario Roberto Palazuelos externó sus condolencias, mismas a las que se sumó Mauricio Sulaimán, presidente del Consejo Mundial de Boxeo, quien definió a Kawachi como una persona apasionada por lo que hacía, buen amigo, emprendedor y alguien que amaba el boxeo. En el ring, Kawachi protagonizó 11 peleas como boxeador profesional entre 2001 y 2005, mismas que ganó por nocaut técnico. Además, fue campeón internacional y campeón latino del Consejo Mundial y Organización Mundial de Boxeo. Para ASIR Deportes, Arturo Sanguino.
1: Bueno, pues sí, personaje polémico sin duda, Jorge Kawachi, llegó a ser campeón internacional de boxeo. Se metió en el box, pero bueno, también fue empresario, fue político, etcétera, etcétera. Descanse en paz, Jorge Kawachi. Viene la semana 4 del NFL, mañana arranca así de rápido, se nos va la campaña con el duelo Pittsburgh en contra de Cleveland.
2: El duelo interdivisional entre los acereros de Pittsburgh y los Cleveland Browns dan inicio a la semana 4 de la NFL. Aaron Rodgers tuvo su mejor actuación de la temporada frente a Cincinnati, con 3 pases de anotación y 292 yardas. En Cleveland, Deshaun Watson ha tenido un buen inicio guiando al equipo a 2 triunfos y teniendo 5 pases de touchdown. En Pittsburgh, está en duda Jalen Ramsey por una fractura en una muñeca. Escuchamos a Mike McCarthy, head coach de los acereros, hablando de la rivalidad que hay con los Browns. Es un equipo de fútbol americano muy talentoso. Están jugando con mucha confianza y eso se puede ver en sus victorias. Así que estamos con muchas ganas de este jueves por la noche. Va a ser increíble. En jueves por la noche nunca he vivido otra cosa que no sea una atmósfera en la que te encanta competir, y así va a ser cuando lleguemos a Cleveland. Va a ser una batalla. Para CIR Deportes, Memo García.
1: La semana 4 estará arrancando mañana. 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Oye, Anselmín, un cuate fracturado y está en duda. Así son en el fútbol americano. O sea, en cualquier otro deporte, pues ya ahí nos vemos, ¿no? Pero Jalen Ramsey solamente es duda para el juego de mañana.
3: Toño, la alta competencia, el nivel de medicina y de recuperación que tienen debe ser inmediato, porque los golpes son durísimos, pero también los jugadores, los activos, los debes de tener dentro del terreno de juego. Sí, es muy extraño lo que dices, pero también suena lógico, ¿no? El fundamento del juego es ese, el golpe. Pero hay que tenerlos al 100% para ganar juegos, ¿no? O sea, es como una especie de contradicción, ¿no?
1: Sí, realmente es, obviamente estamos hablando de un defensivo, puede actuar con una muñeca fracturada, ¿no? Pero sí es, están hechos de otro calibre, la verdad, de otro material, son superhombres, hay que reconocerlo. Antes de meternos con todo el tema de fútbol, béisbol de grandes ligas, ya se definió la serie. En Houston, Medias Blancas barrió 2 juegos, 2 victorias. Adiós a los Astros de Houston. 9 derrotas seguidas de los Astros en casa en postemporada. ¡Qué pesadilla! 7-3 y juegazo de 10 entradas. Filadelfia le ganó a Atlanta 4-3. En este momento los Yankees están contra los Medias Rojas 0-0 a la mitad de la 4ª entrada. Y a las 8 de la noche, Cachorros contra Padres. Vamos con el reporte.
4: Cuadrangular de Alec Boom en la 10ª entrada forzó juego 3 en la serie de comodines de la Liga Nacional entre Filadelfia y Atlanta, con victoria de los Phillies 4-3 ante Bravos, mientras que en la Liga Americana, Medias Blancas puso fin a la temporada de Houston con segunda victoria ahora por pizarra de 7-3. En estos momentos, la actividad de la postemporada en la Gran Carpa continuó con el segundo de la rivalidad entre Medias Rojas y Yankees. La actividad finalizará con el choque Cubs San Diego, pactado a las 20 horas. Así, Deportes, Edgar Flores.
1: Por cierto, el sábado vamos a tener el arranque de las series divisionales en la Liga Americana. Vamos a tener 2 partidos por Canal 9. Ya está definido el duelo entre los Guardianes de Cleveland y los Medias Blancas de Chicago a las 11 de la mañana. Y estamos esperando el de rival de las Rayas de Tampa, que será Yankees o será Boston, depende de esta serie que se está jugando. Va adelante Yankees 1-0, Anselmín. Boston ahorita le está haciendo partido, están 0-0 hasta el momento, y ese juego será a las 4:30 de la tarde, así que vamos a tener una doble jornada el sábado a través de Canal 9 en la postemporada de la Liga Americana.
3: Oye, Toñito, no sé si esta apreciación tenga validez, es de aficionado. Sentí que seguí el partido de los Astros, ¿con qué poco les ganaron? ¿Dónde estaba el espíritu de los Astros? Va 7-3, todavía tienes 4 oportunidades al bat y no generas absolutamente nada. Hay que darle su lugar a los pitchers de Chicago, pero qué decepción de los Astros, Toño, en otrora equipo de que peleaba y luchaba y ganaba, sí, de hasta los vieron como los grandes tramposos, campeones mundiales, lo que quisieras, pero lo sentí con muy poco espíritu al equipo, ¿eh?
1: Sí, llegaron en mal momento, la verdad. Digo, calificaron pues con récord de 581 ganados, 81 perdidos. Así fue la temporada. Y pues una temporada floja termina con una postemporada de 2 juegos y 2 derrotas. No estaban para nada en su mejor momento. Y los Medias Blancas, caramba, esta es una gran historia, porque estamos hablando de un equipo que en los últimos 3 años, en cada uno de esos últimos 3 años, perdió más de 100 juegos. Estaba, pues, en lo más bajo, ¿no? Estaba derrumbado totalmente en la Liga Americana, el peor equipo de la Liga Americana, y de repente se mete al playoff y ya avanzó a la siguiente ronda, y quién sabe hasta dónde vaya a llegar. Ya tomó ventaja Yankees, y es Luis García Jr., el ex nacional de Washington, que acaba de conectar home run. Así que los Yankees toman la ventaja de 1-0. Si los Yankees ganan este juego, entonces estarán en contra de Tampa Bay a partir del sábado. Ya le pusieron presión a Sonny Gray, que es el abridor de Boston, y por supuesto a los Medias Rojas. 1-0, parte baja de la cuarta entrada. Pero tienes razón, yo esperaba más de Houston. Fue un equipo que le faltó sangre, ¿no?, para reaccionar. Mira que hoy les hicieron 4 carreras en la primera entrada. Hunter Brown, el mejor pitcher de Houston, hoy no la traía. Les hicieron 4 carreras y ellos a base de cuadrangulares se fueron acercando. 4-1, 4-2, 4-3. Pero luego vino Madras y les pegó un home run de 3 carreras y eso sí, los mató definitivamente cuando parecía que había alguna esperanza, ¿no? Ese home run en la sexta entrada de 3 carreras acabó con el equipo de Houston, aunque como dices, les quedaban 4 turnos al bat todavía. Y lo de Filadelfia en contra de Bravos, ahí queda, ¿no? ¿Cómo es el béisbol? De repente te da revanchas y a veces te da revanchas inmediatas. Viene la parte baja de la séptima entrada con el juego empatado a 1 carrera. Sale un batazo a jardín derecho. Lo juzga mal el batazo Bryce Harper. No le marcaron error, pero bueno, es un error de cálculo de Harper. La pelota lo termina tapando y el ataque de Atlanta terminó en 2 carreras en esa parte baja de la séptima entrada. Y parecía que se iba a acabar la serie. Vienen a batear ellos en la parte alta de la octava. Viene Kyle Schwarber y pega home run. Y pone el juego 3-2. Y luego viene el que tuvo el error de cálculo, Bryce Harper. Y ¡pum!, que también pega home run. Y empata el juego a 3. Fue un momento realmente electrizante. Claro, no explotó el estadio porque estaban en Atlanta, pero qué reacción de Filadelfia. Y luego lo ganan con home run de Alec Bohm en la parte alta de la décima entrada. Fue un gran partido y esta serie se va al día de mañana a definirse de nueva cuenta ahí en Atlanta. Se puso muy bueno. Ha sido la mejor serie hasta el momento, la de Phillies en contra de Bravos.
3: Oye, bueno, Toño, lo de Harper me llama la atención. Porque lo platicaba aquí en la casa, ¿no? De esos batazos él ha cachado cientos y cientos y cientos. Pero como en el momento menos indicado duda, ¿no? Porque él lo que hace es tardar en reaccionar. Él como que no siente que va tan alto y cuando la logra ver o la siente la pelota, porque a veces ni siquiera las ven, se tarda una milésima de segundo en echarse para atrás y por eso lo techa, ¿no? Es un instante el que estás en duda. en una posición, Toño, en la que tal vez no tienes tanta participación, pero tienes que estar concentrado al 100% en cualquier momento del juego, ¿no?
1: Sí, hay que mencionar, Anselmo, que Harper era jardinero, y fue jardinero muchos años, ¿no? Allá en Washington, cuando llegó a Filadelfia, pero luego lo movieron a la primera base, y los últimos años había jugado la primera base. Ahora que llegó Luis Arráez, lo regresaron al jardín, digamos, la mitad de la temporada, de esta temporada 2026. Pero evidentemente, pues no estaba, digamos, ya tan acostumbrado a jugar el jardín. Curiosamente, Arráez está lesionado y aún así lo mantuvieron en el jardín. Y viene este titubeo que creo que tiene que ver con que ya no estaba tan acostumbrado a estar trabajando como jardinero, ¿no? Ya no estar acostumbrado a estar en esa posición. Y mira en qué momento se le complicó todo, ¿no? Pero tuvieron la capacidad y la verdad, pues ahora sí que los pantalones para reaccionar y sacar un juego que parecía ya perdido.
3: Sí, pero ¿cómo es el deporte, no? Parece que no, pero un parpadeo te puede costar el partido y la serie, porque se ponían abajo en la pizarra 3-1 y ya quedaba poco tiempo, ¿no? Y bueno, nada más que sacó la casta este hombre y metió el cuadrangular.
1: Pero sí, fue un momento sumamente emotivo, yo me imagino, en Filadelfia. ¿Cómo han de haber estado? Porque esta sí que fue una reacción formidable. Bueno, vamos a ir al tema ya de fútbol. ¿Sí caben las dos notas, Lalito? No caben las dos notas. Bueno, ahorita nos vamos a ir. Primero, si quieres, un poco de lo que viste de estos jóvenes. Ya explicaste pues lo que pensó Rafa, lo que analizó para el duelo en contra de Perú, Anselmo. Pero bueno, de estos jóvenes, ¿a quién destacas de los que aparecieron como titulares?
3: Mira, yo coincido con mucha gente lo de Mateo, Toño, que sí, pues es un jugador diferente, es un jugador que en Copa del Mundo lo hizo bien y que aquí sigue demostrando el gran nivel que tienen, ¿no? Los centrales empezaron dubitativos, por ahí viene la jugada de Jeremy, en donde también duda. El segundo tiempo se cae un poquito el equipo mexicano, siguió metiendo jóvenes. Y bueno, lo importante es que se sacó el empate, pero yo destacaría a Mateos por sobre todo los demás y la gente que considere también que hay muchos que por primera vez estuvieron o pocas veces han estado en selección mayor, ¿no? Y quieren demostrarle a Rafa que quieren estar en toda la secuencia. Entonces, recordar, y yo insisto, el gran objetivo son primero las eliminatorias, pasar la eliminatoria, que va a haber 6 boletos para CONCACAF. No creo que México vaya a tener problema en eso. Y el gran objetivo es el 2030, ¿no?
1: Totalmente. Y como objetivos intermedios, pues está Nations y está, por supuesto, también lo que es la Copa Oro, etcétera, etcétera. Vamos a ir a mensajes. Regresamos con reacciones del 1-1 ayer de México.
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4: La Universidad de Buenos Aires nombró doctor honoris causa a Lionel Messi. Es el máximo título honorífico de la institución y se lo entregará en su despedida de la selección argentina, @ataquefutbolero.
5: La selección mexicana vivió su segundo encuentro con Rafa Márquez en el banquillo y de nueva cuenta tuvieron que venir de atrás para empatar ahora frente a Perú. Los incas adelantaron gracias a un error de Jeremy Márquez que dejó a Jairo Vélez frente al arco para anotar. Hasta el segundo tiempo, Víctor Guzmán encontró la igualada con un remate de cabeza en el área. Rafa Márquez fue crítico con el desempeño de la escuadra.
6: Hay cosas obviamente a mejorar en tan poco tiempo que hemos tenido para trabajar, pero no estoy contento, no estoy satisfecho, hay que seguir trabajando. La actitud de los chicos ante un equipo también peruano de mucha experiencia, pues yo creo que compitieron bastante bien.
5: En esta ocasión, el once inicial fue totalmente alterno a lo que se vio en el primer juego, y Márquez dio la explicación de estas modificaciones.
6: Yo creo en los jóvenes, por algo me atreví hoy a hacer este once, y hay que darles esta confianza también para pues nos demuestren y saber quién va por el camino y quién no.
5: Víctor El Toro Guzmán fue el encargado de hacer el gol que le dio el empate a uno a la selección mexicana frente a Perú, siendo la primera anotación del futbolista con el tricolor, y señaló lo especial que será para siempre.
7: Sí, como dice, siempre importante marcar, más con selección, y mi primer gol con la selección yo creo que va a ser un momento que nunca voy a olvidar y pues un recuerdo muy bonito.
5: El Toro Guzmán dejó de lado el resultado para subrayar la oportunidad que recibieron algunas caras nuevas, y eso es importante destacarlo.
7: A veces nos fijamos mucho en el marcador, pero yo creo que a veces es complicado jugar tantos jugadores que en realidad nomás nos ubicamos pero no nos conocemos, y yo creo que puede tener una sensación agridulce, pero es un proceso largo, y a rescatar lo bueno y mejorar las fallas.
5: Para Asir Deportes, Arturo Sanguino.
8: Ahí están las reacciones del empate de la selección mexicana ayer en Nueva Jersey. Ya está Lalo Bricio con nosotros, Anselmín, para platicar de, bueno, dos temas puntuales, ¿no? Dos jugadas puntuales. La mano que no se marca, no sé cómo la viste, Lalo, y por supuesto también la anotación del equipo peruano que se pedía una falta sobre Jeremy Márquez. ¿Cómo estás, Lalo?
9: ¿Qué tal, Toñito, amigo? Les saludo con afecto. Pues fíjate que estoy sorprendido de que se haya armado tanto relajo por la mano. Es una mano clarísima, al minuto 24, de Marcos López, el defensor peruano, pero es una mano circunstancial, ¿no? O sea, le rematan, él va bajando la mano, y en el momento que se hace el contacto, no está en una posición antinatural la mano, ¿no? Es una situación que está desestimada por el VAR la ve y le dice, no, el árbitro no la marca, el árbitro dice no, el VAR le dice no, sabes que no hay razón para marcar esa mano. Yo también pienso que no hay razón para marcar. Ahora, que la mano es clarísima, sí, nadie dice que no sea clarísima, pero desde mi punto de vista no es sancionable, ¿no? Y después el gol de Perú, pues le roban la pelota a Jeremy como quien le quita un dulce a un niño, el señor Vélez de Perú entra con condición y le roba la pelota y va para adentro, ¿no? Pues yo no veo, al final también pidieron un penal sobre Santi Jiménez, que también me parece irracional, ¿no? No veo la razón, no creo que el arbitraje haya influido en el resultado. Y bueno, pues ahí está la situación. El que piense que la mano sí era sancionable, pues bueno, sí lo era, pero yo creo que no era sancionable la mano.
8: Si la mano del jugador peruano hubiera estado arriba, ¿sí se hubiera marcado penal?
9: Oh, sí, arriba, sí. Si va arriba del hombro, con una posición antinatural, cubriendo un espacio que normalmente su cuerpo no cubriría, entonces sí, pero si no le pega en la mano, le pega en el pecho, ¿sí? Y aparte atrás estaba el portero, no es una mano que impida la anotación, nada, no. Yo creo que no era sancionable, ¿no? Tan es así que el VAR lo desestimó de inmediato, ¿no? Yo no pensé que fuera a armarse tanta polémica y que tantos compatriotas se llamaran robados y dijeran que se iba a marcar de pena. Tal vez porque la mano es clarísima, pero desde mi punto de vista no es sancionable, ¿no? No es sancionable.
8: Correcto, no es sancionable. Y en la jugada de Jeremy, el otro día te decía, Lalo, que ahora se están, están presentándose choques, ciertas jugadas, digamos, en donde hay pues un ajetreo ahí entre futbolistas y las están dejando correr. ¿Así la marcaría, o sea, así la analizarías tú esta jugada?
9: Sí, yo creo que sí, que hay un contacto, pero un contacto que de balompédico, ¿no? Que es de luchar por la pelota y saca la peor parte del mexicano, ¿no? Y pues así es. Y mira, si no tienen otra preguntita, comentarles que Miguel Chacón, que era instructor del VAR aquí en México, y ya lo habían destituido, es instructor del VAR en CONCACAF, lo nombraron presidente de la Comisión de Árbitros de Costa Rica, en lugar de OCE se fue a Emiratos Árabes Unidos, le ofrecieron un contratazo, dejó vacante la cabeza de la Comisión de Árbitros en Costa Rica, y ahora ya nombraron un mexicano, Miguel Ángel Chacón, enhorabuena para él.
8: Ah, caray.
10: También a Felipe, ¿no?, en Guatemala, a Miguel en Costa Rica, y pues oportunidades de chamba, Lalo, la verdad.
9: Sí, sí, el arbitraje mexicano, pues dando de qué hablar, ¿no? La piedra que desecharon aquí en México, pues ya se volvió la piedra angular allá en CONCACAF. Va a seguir siendo miembro del VAR, o sea, va a ser el jefe del VAR, va a seguir siendo del VAR en CONCACAF, va a seguir siendo él, ¿sí? O sea que es un elemento muy valioso. No tenemos instructores de FIFA aquí, él es uno de ellos y pues lo quitaron. Y ahora pues ya está en CONCACAF, y va a seguir en CONCACAF y en Costa Rica como jefe de la Comisión de Árbitros.
8: ¿Quién dices que se fue a Arabia Saudita?
9: Oces, que estaba aquí de presidente, estaba de instructor, Enrique Oces, el chileno, estaba aquí y lo quitaron porque no le quisieron renovar el contrato, entonces se fue él a Costa Rica, tenía un ofrecimiento, y entonces me nombraron a Elizondo. Entonces ahora Enrique Oces estaba en Costa Rica y le dijeron, oye, pues vente acá a Emiratos Árabes, un contratazo. Entonces dijo, no, pues con la pena me voy para allá. Y dejó a Céfala la Comisión de Árbitros TICA. Entrevistaron a varios, fíjate que a Pitana era de los grandes candidatos. Y Miguel Ángel Chacón le ganó la carrera por el puesto a Néstor Pitana, ¿no?
8: Correcto. Emiratos Árabes, no Arabia Saudita. Emiratos Árabes, allá se fue. Este hombre que estaba en Costa Rica. Lalito, muchas gracias, abrazo como siempre.
9: Un abrazo, cuídense mucho, un abrazo de gol. Un
10: abrazo, míralo.
8: Gracias a Eduardo Bricio. Vamos con la información de el tema de Gilberto Mora, el problema en el tobillo que trae Mora.
11: Se encienden las alarmas en la selección mexicana de cara al partido ante Estados Unidos, porque Gilberto Mora, al parecer, no estaría disponible para el compromiso. Aunque no tuvo minutos ante Perú, al terminar este encuentro, los jugadores que estuvieron en la banca cumplieron con un entrenamiento donde Morita se resintió de una molestia en el tobillo. Por la mañana, al 10 del tricolor, se le realizó una resonancia para conocer la gravedad de su lesión. Rafa Márquez, antes de conocer esta situación de Mora, puntualizó que si no jugó ante los Incas, fue por precaución. Ahora su inactividad se podría extender.
6: Quisiera yo tener a Gil Mora todos los partidos, ¿no? Pero el desgaste, el que también lleva alguna molestia que lo estamos tratando de cuidar. O sea, ya sabemos lo que nos puede dar Gil Mora, ¿no?
11: Para Asir Deportes, Arturo Sanguino.
8: ¿Cómo ves, Anselmín? Por como se escucha a Rafa, creo que no lo vamos a ver el sábado.
10: Toño, más allá de la importancia que siempre da un partido con los Estados Unidos, pues es un partido de carácter amistoso, sí, es un partido de preparación. No vas a arriesgar a tus futbolistas, en este caso a Gil, que no lo debes arriesgar. ¿Para qué? ¿Para qué una lesión más importante? Viene el cierre de la temporada en nuestro país, viene la Nations, que esos son partidos importantes para noviembre. Rafa va a tomar la mejor decisión. Todos queremos ver a Gil Mora dentro del terreno de juego, todos. Pero es un muchacho que tiene que estar al 100. ¿Por qué? Porque es un chavo que no depende de su físico, Toño. Depende de su inteligencia y de su gran fútbol. Entonces, lo necesitas tener al 100 para que pueda competir con gente mucho más grande, ¿no? Con estos de Estados Unidos que miden, el más chiquito mide 3.40 metros, ¿no?
8: Sí, sí, sí. Y no hay que olvidar que Mora pues tiene 17 años todavía, no ha cumplido los 18. Así que hay que llevarlo con cuidado. Bueno, vamos con la información de la UEFA. Hoy no hubo actividad de la Liga de Naciones, de la Nations en Europa, pero mañana viene jornada 3.
12: La fecha 3 en la UEFA Nations League comenzará este jueves a las 10 de la mañana, tiempo del centro de México, entre Azerbaiyán y Liechtenstein, dando paso a las 12.45 horas con Israel ante Kosovo, Irlanda-Austria, Gales frente a Noruega, Malta-Gibraltar, Grecia ante Países Bajos, Alemania contra Serbia y la ya polémica cita entre Dinamarca y Portugal en Copenhague, cuadro luso que previo al abandono de CR7 de la concentración portuguesa, el timonel Jorge Jesús declaró:
13: "Para mí lo más importante é o objetivo daquilo que viemos fazer a Copenhague, a Dinamarca. É o respeito pelo adversário, vamos jogar contra um grande adversário.
14: Para mim, o mais importante é o objetivo de lo que venimos a hacer a Copenhague, a Dinamarca. Eu respeito ao rival. Vamos a jogar contra um grande rival. Venimos com a ambição de continuar conquistando a Liga de Naciones e não tenho um jogador. Tenho 23 jogadores. E vocês podem fazer as perguntas que quieran sobre qualquer jogador.
13: Sobre qualquer jogador."
12: Así, Deportes, Edgar Flores.
15: Polémica en la selección portuguesa de fútbol, luego que el delantero Cristiano Ronaldo abandonó la concentración del equipo de cara al partido ante Dinamarca de este jueves dentro de la UEFA Liga de Naciones, tras haberse quedado en la banca en el duelo ante Noruega, lo que le habría generado un desencuentro con el técnico Jorge Jesús. A través de sus redes sociales, el bicho indicó que después de la conferencia de prensa del estratega y tras una conversación con el presidente de la Federación Portuguesa, Pedro Proenza, decidió abandonar el campo de entrenamiento de la selección. Aseguró que, "a su debido tiempo contaré la verdad a todos los portugueses sobre las razones que me motivaron a dejar la selección a la que siempre me dediqué". Previo a esto, el técnico del cuadro lusitano afirmó que no había ningún tema con Cristiano, pero dejó en claro que él es el responsable de tomar las mejores determinaciones por el bien del equipo.
13: Yo combiné con él, creamos un plan y dijo Chris.
15: Hablé con Cristiano y le dije que ante Noruega y Dinamarca no iba a jugar. Me dijo que si tenía que jugar lo haría, que si no se quedaba en la banca.
13: Pues no quieren hacer esto un caso que no existe.
15: En un club, el presidente toma las decisiones, pero con la selección nacional yo tomo las decisiones, sobre todo con los jugadores. Parece que se trata de un caso entre él y yo, pero no hay ningún caso en absoluto. Para CIR Deportes, Ricardo Blancas.
8: Bueno, esto sí, la verdad, Anselmo, no se veía venir. O sea, antes de que arrancara la fecha FIFA, pues era difícil pensar que se podría dar algún tipo de conflicto, pero se presentó, fue creciendo, y ahora pues es nota mundial. Que Cristiano Ronaldo abandone la concentración de Portugal, pues es nota mundial.
10: Desde luego que sí, Toño. Lo recuerdo en el mundial, me parece que fue el de Qatar, saliendo, que lo sacaron en el medio tiempo, y lo fue siguiendo la cámara, y él iba llorando, y se fue al vestidor. Había tenido problemas con el técnico que lo había sacado del partido. Es un hombre, Toño, Cristiano, que siempre se ha entregado al 100 a sus equipos. Hoy no sé si haya tomado una buena o mala decisión. Yo creo que es un hombre que se merece ir de su selección con los más altos honores, como se va a ir Messi, ¿eh? Con Messi se va a ir en lo más alto. Cristiano se lo merece también. No sé qué haya sucedido entre él y el técnico. Ya tendrá oportunidad Cristiano de explicar lo que ha pasado, pero pues sí, tal vez ya lo vimos, ya vimos todo lo que tenía que dar Cristiano Ronaldo con su selección, ¿no? Vamos a ver, en cualquier momento habrá un comunicado él despidiéndose del equipo lusitano, ¿no?
8: Fíjate que por supuesto que no es lo mismo el que Messi, digamos, haya tomado su decisión y que la despedida se dé en un partido amistoso. Acá, al final, Portugal está en una competencia oficial. Y dice el técnico, yo no tengo un jugador, tengo 23 jugadores. Tiene razón. Lo que pasa es que el que se fue, pues es un tipo demasiado, demasiado mediático.
10: No, y Toño, históricamente va a ser el jugador más importante de este país. con Cristiano el equipo ha ganado títulos. Si ve que ya no está en condiciones, pues, y que él dice que hablaron, ¿no? Que hablaron y que ya le había avisado. Híjole, es muy polémico esto, Toño, porque mucha gente hablará acerca de Cristiano como que fue el gran berrinche. Tal vez fue el gran berrinche, ¿eh? Pero yo le doy su lugar. Cristiano tiene un lugar muy especial, no solamente en la selección de Portugal, sino en el fútbol mundial.
8: Eso indiscutiblemente. Vamos a ir a mensajes. 3-0 está ganando Argentina a Bolivia. Los Yankees 1-0 a los Medias Rojas en la serie de comodines entre estas dos escuadras. Así al momento. Vamos a ir a una pausa y regresamos con toda la información internacional. Estamos en Espacio Deportivo de la Noche.
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2: Cristiano Ronaldo abandonó la concentración de la selección portuguesa después de una plática con el presidente de la federación, así lo aseguró el mismo futbolista. El Manchester City contestó a todas las acusaciones que ha sufrido, asegurando que son inocentes de todos los cargos y están decepcionados de la posición que ha adoptado la Premier League. El defensa español del Real Madrid, de Raúl Asensio, será operado de una fractura en la tibia de la pierna derecha que lo alejaría de las canchas al menos 2 meses. Miguel Chacón fue elegido como nuevo presidente de la Comisión de Arbitraje en Costa Rica. El ex árbitro mexicano fue uno de los fundadores del VAR en nuestro país y actualmente se desempeña como instructor de FIFA y CONCACAF. Álvaro Arbeloa fue acusado de mala conducta en el fútbol inglés después de que el español asegurara que los árbitros no dejarían perder al Manchester United en su duelo ante el Fulham y podría enfrentar una suspensión. Espacio Deportivo, Ernesto de Valdés.
3: Perfecto, pues muy bien, ahí está la información. 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Pues así están las cosas, Toño.
4: Se movieron los marcadores.
3: Sí, cómo
4: cayó
3: no.
4: El cuarto gol de Argentina y cayó la segunda carrera para los Yankees. Ya están en la sexta entrada allá en Nueva York. Ya lanza Max Fried, que está blanqueando a Boston. Y sacaron out en home a Ben Bryce, ¿no? Un gran tiro desde el jardín izquierdo. Si no hubiera entrado la tercera también para los Yankees. Pero bueno, ganan 2-0 los Yankees a los Medias Rojas. Y 4-0 ya a Argentina, a Bolivia. Y bueno, Argentina llega, Anselmo, como si estuvieran en una cascarita.
5: Sí, mira, Toño, Argentina es un rival de altísimo nivel. Quizá no nos dejó el mejor sabor de boca después del Mundial, pero hay que reconocerlo como un rival de primera categoría, ¿no? Y es un equipo que va a seguir peleando. Viene una etapa difícil para ellos, que va a ser la etapa post-Messi, y a ver cómo les va, ¿no? Pero hay que reconocerlos como grandes competidores, Toño.
4: Porque lo son, indiscutiblemente lo son. Y antes del gol de López, el mismo López había marcado y se lo quitaron, y yo creo que estaba en buena posición, pero bueno, en fin, está dominando claramente la selección de Argentina. 4-0, 2-0 los Yankees. Nosotros regresamos a la recta final aquí de Espacio Deportivo.
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10: Nos deja un vacío inmenso. Julio César Chávez lanza emotivo mensaje de despedida para Jorge Kawashi. @mediotiempo.
11: Jamie Carragher, leyenda del equipo de Liverpool, consideró que se deben retirar los títulos que el Manchester City consiguió durante los 9 años en los que la Liga Premier les ha declarado culpable de más de un centenar de irregularidades financieras. Creo que los títulos que el City ha ganado en este tiempo deberían ser retirados de su palmarés. Lo que ha hecho el City es dañar incluso a sus propios jugadores, porque sus trofeos y medallas ya no se ven de la misma manera. He ganado varios títulos en mi carrera, pero nunca miro las medallas que conseguí. Lo que recuerdo es el momento cuando las conseguí. Por otra parte, la aerolínea de Emiratos Árabes Unidos, Etihad, uno de los principales patrocinadores del City, ha negado los cargos de los que se ha culpado y sopesa tomar medidas legales contra la Liga Premier. Para CIR Deportes, Ricardo Blancas.
4: Ay, Anselmín, este rollo de Manchester City, la verdad, no se ve que vaya a terminar nada bien, ¿eh?
5: Oye, ¿y qué bomba tiene entre las manos la Premier, no? Porque estás hablando de uno de los equipos de los últimos 10 años más importantes de Europa, con unas inversiones ultramillonarias de empresarios árabes muy, pero muy importantes, y que si hicieron trampa, Toño, pues hay que, tendrán que pagar, ¿no? Ahora, son temas administrativos. Dentro de la cancha, no hubo compra de jugadores, no hubo compra de partidos, eso que quede bien claro. Sí se tomaron ventajas en cuanto a temas de carácter económico y que tal vez le dieron la ventaja al equipo para hacer inversiones con otros futbolistas. Tal vez eso sí se dio. Entonces también es trampa, ¿no? A final de cuentas.
4: De eso los están acusando. No de comprar partidos, no de comprar árbitros, no. Los están acusando de que se aprovecharon de ciertas artimañas para tener más lana y pues conseguir a mejores futbolistas, ¿no? Y al técnico, y etcétera. Dice Guardiola que pues él apoya con todo al Manchester City, pero creo que van a necesitar mucho más que eso para librar lo que se viene en los próximos meses.
5: Sí. Yo creo que vienen cosas ejemplares, Toño. A ver si no está, le está perdiendo la categoría, ¿eh? A ver si no lo mandan a la Championship o, a ver, vienen sanciones muy fuertes para el City, ¿eh?
4: Sí, así luce. 4-0 sigue ganando Argentina a Bolivia, segundo tiempo, partido amistoso. Hoy en la fecha FIFA, digamos que estuvo tranquilona, porque no hubo Nations de Europa, tampoco hubo partidos, o sí hubo partidos de... Tampoco hubo partidos de CONCACAF, ¿verdad?
5: No, Toño, tampoco hubo, está este partido amistoso. Hubo un partido, Toño, de la sub-20 que se jugó en España entre México y la selección española. Ganaron los españoles 2-0 en preparación para los siguientes torneos. Y llamó mucho la atención, y en redes está, que pusieron México con J. Entonces, de eso se estaba hablando.
4: Bueno, pues, ahora sí que, sí se ve raro, la verdad, se ve raro. Bueno, y digamos que lo más atractivo, pues, era este Argentina en contra de Bolivia, que está al momento 4-0 ya en la compensación, mientras que Boston acaba de conectar cuadrangular para acercarse en la pizarra 2-1, están en la sexta entrada. Estos Mediarrojas no van a dejar de pelear, y es home run conectado por Wilson Contreras para poner el juego 2-1, ya con 2 outs en la parte alta de la sexta entrada. Home run solitario para Wilson Contreras, que le permite a los Mediarrojas romper la blanqueada. El venezolano entonces acerca a los Mediarrojas de Boston. Señor productor.
3: Qué fuerte está este equipo de Boston, ¿eh? Vamos a ver qué tal se pone buena la serie. Y bueno, pues también están buenos los mensajes de nuestro auditorio, así que le agradecemos a Jackie que nos mande todos estos mensajes. Y le agradecemos también, por ejemplo, a César Ramírez del Estado de México, que nos dice, en mi opinión, es muy refrescante ver avanzar a un equipo como las Medias Blancas de Chicago a la siguiente ronda después de 3 temporadas perdedoras con más de 100 derrotas en cada temporada.
4: Increíble. Increíble. Yo creo que es una de esas historias que difícilmente vamos a ver que se repitan pronto en el deporte de los Estados Unidos, Anselmo. O sea, 3 años seguidos de más de 100 derrotas para este equipo, y que ahora estén pues avanzando a la segunda fase de los playoffs.
5: Es rarísimo, me hace recordar lo de Leicester, Toño, que asciende a primera división en la Premier y son campeones, ¿no?
4: Exactamente.
3: Alejandro Beer de Catepec. Dice, muy buenas noches, Toño. ¿Qué sabes del pitcher de los Padres de San Diego, Joe Musgrove?
4: Musgrove.
3: Dice que tengan un excelente regreso a casa.
4: Ya lanzó ayer. Ayer lanzó justamente Musgrove. Estuvo ya en el centro del diamante, ya en un partido que estaba ya totalmente abierto. Y aprovechó el manager, Craig Stammen, para darle alguna oportunidad de estar pues en el centro del diamante y que se fuera soltando, pero ya está de regreso.
3: Lizy Castro de la Colonia Obrera nos dice, Toño, van a pasar toda la postemporada de las Grandes Ligas en televisión abierta, no, así como lo hacen con la NFL, o solamente no, algunos partidos, y en qué canal los puedo ver.
4: Canal 9, próximo sábado, los 2 juegos de la Liga Americana. Esas son las primeras 2 transmisiones que tenemos. El domingo tenemos, digamos, los derechos de la Liga Americana. Okay. Y vamos a pasar en fin de semana. Entonces, este fin de semana, el sábado sí hay, el domingo no hay partidos de la Liga Americana. Vamos a ver los dos partidos de la Liga Americana en Canal 9. El Cleveland contra Medias Blancas, a las 11 de la mañana. Y como a las 4 y media más o menos es el de Tampa Bay en contra de Yankees o de Boston. Cualquiera de los dos.
3: Gustavo Montañez, de la Ciudad de México, dice: quería ver ganar a México, pero celebro que Rafa se anime a probar jóvenes. El empate con Perú sabe distinto cuando pensamos en que están dando sus primeros pasos y otros tienen recorrido en la selección. ¿No merece más crédito esta apuesta por renovar el Tri?
4: Mucha gente no piensa así. Esa es la verdad. Mucha pues gente sí, mucha gente no. ¡Ya nos vamos!
3: ¡Vámonos! Gracias, Anselmo Alonso. Buenas noches.
5: Para mañana, gracias.
4: Gracias, ahí viene Eddie, quédense aquí en Grupo ASIR, buenas noches.
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3: Las 8 de la noche con un minuto, Juego de Tronos llegará por primera vez al cine. Warner Brothers confirmó una película basada en este universo y ya dijo la fecha de estreno para el 2029. La historia está ambientada siglos antes de los acontecimientos que se vieron en la serie, así que quédate conmigo para conocer los detalles. Vámonos antes a 1982, hasta el espacio con Peter Schilling. Esto es Major Tom Coming Home.

0: Daido con Thank You de 1999 en 92.5 Mix, 80s, 90s y más y en digital por iHeartRadio. Yo soy Carlos Cabrera, a las 8:09. Juego de Tronos llegará al cine. Warner Brothers anunció que la película titulada La Conquista de Aegon se estrenará el 1 de junio de el 2029. Será la primera producción cinematográfica inspirada en el mundo creado por George R.R. Martin. La historia se ubicará siglos antes de los acontecimientos de la serie que siguió la lucha de distintas familias por el control del Trono de Hierro y que se convirtió en uno de los mayores éxitos de HBO, así como uno de los más criticados por el final que no le gustó a nadie, en general. Pero es inevitable que esta franquicia siga creciendo, digo, han salido más series, han salido muchas otras cosas que expanden este universo y pues ya se habían tardado, si me lo preguntas, en tocar el cine. Vamos a ver si esto forma parte de ese compromiso de 30 películas que está por ahí con esta compra de Warner Brothers. Te tengo más información sobre esto de Juego de Tronos en unos minutos. Quédate conmigo en 92.5 Mix, 80s, 90s y más, y en digital por iHeartRadio. Soy Carlos Cabrera, búscame así en Facebook.
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0: Scott McKenzie con San Francisco de 1967. Be sure to wear flowers in your hair. Soy Carlos Cabrera, ya a las 8:23 en 92.5 Mix, 80s, 90s y más, y en digital por iHeart Radio. Juego de Tronos llegará al cine. El guión de esta película fue escrito por Beau Willimon, creador de House of Cards y colaborador de la popular serie de Star Wars Andor. Mientras que la dirección está a cargo de Owen Harris, conocido por su Black Mirror y la señora Davis. Así que está en buenas manos el proyecto. Por el momento, falta mucho para el 2029. La posibilidad de llevar Juego de Tronos al cine, escucha bien, llevaba más de una década discutiéndose. Y hasta ahora todavía no se ha dado a conocer quiénes forman parte del elenco que protagonizará esta nueva película, la cual se titula La Conquista de Aegon. ¿Tú le tienes esperanzas? Cuéntamelo en el Talkback en iHeart Radio y sigue escuchando 92.5 Mix, 80s, 90s y más. Yo soy Carlos Cabrera, regreso contigo para contarte sobre nuestro siguiente gran especial.
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1: Victoria Beckham regresa al estudio para grabar voces con su hijo Cruz. Juego de Tronos finalmente llegará a la gran pantalla en 2029 con la conquista de Aegon. Ya hay trailer del documental The One About Matthew Perry que llegará al streaming el 27 de octubre. Anne Hathaway anuncia que se alejará de las cámaras tras su quinto estreno del año. El creador de Futurama afirma que la serie no ha terminado a pesar de que el episodio final se emite esta semana. Erasure anuncia nuevo álbum, Radio Radio, y gira para 2027.
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Rasmus Gone in the Shadows del 2003 en 92.5 Mix, 80s, 90s y más, y en digital por iHeart Radio. 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Yo soy Carlos Cabrera y regreso contigo a lo largo de la siguiente hora para desentrañar un misterio sobre un videojuego de Mario Bros. En todas las computadoras con Windows 98, está raro. Pero antes, vámonos con esto del 84, Foreigner con I Want to Know What Love Is.

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4: Ya son las 9:01 p.m. Hubo una época en la que parecía que un juego de Mario estaba escondido en casi todas las computadoras con sistema operativo Windows 98. No venía en la caja, no aparecía en manuales y nadie sabía exactamente de dónde salió. Pero aún así, muchas personas recuerdan haberlo jugado. ¿Tú lo recuerdas? Desentrañamos este misterio a lo largo de esta hora. Vamos con Cyndi Lauper a 1983. Esto se llama Girls Just Want to Have Fun.

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0: Acabas de escuchar a Entrance con Staying Alive de 1995 en 92.5 Mix, 80s, 90s y más. Y en digital por iHeart Radio. Soy Carlos Cabrera, a las 9:09 de la noche. Tenemos este misterio entre manos en el que un juego de Mario Bros. Que se llamaba Mario.exe decían que estaba en las computadoras con Windows 98. Y decían que para ejecutarlo, para abrirlo, para jugar, tienes que ingresar a una pantalla negra del sistema, escribir el nombre, literal, Mario.exe, y presionar Enter. Lo extraño era que esta historia aparecía en muchos lugares. Personas que nunca se habían visto contaban esta experiencia jugando un juego aparentemente original del fontanero, escondido en sus computadoras, pero sin evidencia aparente. ¿Qué es lo que estaba pasando alrededor de todo esto? Quédate conmigo y averigua la verdad en unos minutos aquí en 92.5 Mix, 80s, 90s y más, y en digital por iHeartRadio. Soy Carlos Cabrera, regreso contigo.
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0: Aerosmith con Dream On de 1973. Son las 9:24 en 92.5 Mix, 80s, 90s y más, y en digital por iHeart Radio. Yo soy Carlos Cabrera. Es hora de la verdad. La realidad es que Windows 98 nunca incluyó un juego universal de Mario o algún Mario.exe en las computadoras. Lo que sí existió fueron distintos juegos de Mario para PC y MS-DOS, que es otro sistema, que circularon durante años en discos, copias, colecciones de software, emuladores y demás. Con el tiempo, pues los recuerdos se terminaron mezclando, ¿no? Y crean este mito en torno a algunas copias pirata de Mario, algunos juegos que, pues sí eran Mario, tenían pues los personajes, pero carecían de la música, solo tenían los efectos de los golpes y power-ups. Interesante. Y pues tal vez la gran N, Nintendo, está detrás de aquellos que los crearon. Soy Carlos Cabrera, recuerda no creer todo lo que ves o lees en internet. Te quedas en Panorama Informativo, tú y yo nos escuchamos mañana en punto de las 4 de la tarde, aquí en 92.5 Mix, 80s, 90s y más, y en digital por iHeart Radio. Descansa, excelente ombligo de semana.
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8: Victoria Beckham regresa al estudio para grabar voces con su hijo Cruz. Juego de Tronos finalmente llegará a la gran pantalla en 2029 con la conquista de Aegon. Ya hay trailer del documental The One About Matthew Perry, que llegará al streaming el 27 de octubre. Anne Hathaway anuncia que se alejará de las cámaras tras su quinto estreno del año. El creador de Futurama afirma que la serie no ha terminado a pesar de que el episodio final se emite esta semana. Erasure anuncia nuevo álbum, Radio Radio, y gira para 2027.
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6: ¿Cómo están? Buenas noches. Continuamos con más información para todos ustedes en la emisión nocturna de Panorama Informativo, finalizando este último día del mes de septiembre. 30 de septiembre, ya estamos arrancando prácticamente el décimo mes de este 2026. Pero muchas gracias a toda la gente que nos está sintonizando. Gracias al equipo, Jackie Servina, Arturo Mora, Adrián Molina y el equipo de reporteros de ASIR Noticias, de ASIR Deportes. Gracias por estar con nosotros con Panorama Informativo de Pachuca. Los saluda y les da la bienvenida a su amigo y servidor Lalo Larrieta, y esta es la información. Descarta el gobernador Julio Menchaca que haya nuevos ajustes a la tarifa de taxis. Se respetará el banderazo de 45 pesos. Policías de la Secretaría de Seguridad Pública de Hidalgo detuvieron a dos personas con 700 dosis de droga en los municipios de Tlahuelilpan y San Bartolo Tututepec. La presidenta de México, Claudia Sheinbaum, aseguró que la investigación de los normalistas de Ayotzinapa no se cerrará. Avanza la nueva ley catastral en la Cámara de Diputados. La Organización para la Cooperación y el Desarrollo Económico, OCDE, alerta que México tiene una de las tasas más altas de muertes tratables y prevenibles en América Latina. Vamos a hacer una pausa y regresamos con toda la información en detalle en la noche de este 30 de septiembre del 2026. Los saluda Lalo Larrieta.
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6: Ya tengo toda la información para todos ustedes en la noche del 30 de septiembre, amigas, amigos de Panorama. Así que adelante, los saluda Lalo Larrieta. En el miércoles de Ciencia y Tecnología, la Man Carranza nos explica qué pasa cuando las matemáticas salen del salón de clases.
14: Porque el próximo 3 de octubre lanzamos el número 20 de la revista Obsidiana, que se llama precisamente Matemáticas en Todas Partes. Y participaron como editores invitados tres grandes matemáticos y divulgadores: Luz de Teresa, Aubin Arroyo y Renato Iturriaga. La idea del número es justamente sacar las matemáticas, como bien lo dijiste, del salón de clases, porque están mucho más cerca de nosotros de lo que imaginamos, de lo que pensamos. Están cuando administramos nuestro dinero, cuando decidimos si algo nos conviene, cuando tratamos de entender un problema, e incluso nos damos cuenta de que algo no nos están diciendo, simplemente ¿por qué? Porque no cuadra.
6: Policías de la Secretaría de Seguridad Pública de Hidalgo detuvieron a dos personas con 700 dosis de droga en los municipios de Tlahuelilpan y San Bartolo Tutotepec.
15: La Secretaría de Seguridad Pública de Hidalgo aseguró a dos personas por su posible relación en la comisión de delitos contra la salud. El primer hecho se registró en el municipio de Tlahuelilpan, donde agentes estatales intervinieron a una mujer, a quien detectaron afuera de un bar realizando la venta de diferentes paquetes con probable droga. La persona originaria del Estado de México tenía en posesión 506 envoltorios con hierba seca con características de marihuana y 103 dosis de presunta droga conocida como cristal, motivo por el cual fue detenida. En tanto, en el municipio de San Bartolo Tutotepec, mediante patrullaje se intervino y aseguró un vehículo color blanco en el que viajaba un hombre. Durante la revisión, las autoridades localizaron entre sus pertenencias 86 dosis de presunta marihuana, 42 dosis con polvo granulado con características propias de droga sintética cristal, así como una báscula de precisión, motivo por el cual quedó detenido. Finalmente, las personas y narcóticos decomisados quedaron a disposición de los agentes del Ministerio Público para el inicio de carpetas de investigación y las indagatorias en consecuencia. Jacqueline Servín.
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6: Descarta el gobernador Julio Menchaca que haya nuevos ajustes a la tarifa de taxis. Se respetará el banderazo de 45 pesos.
25: Estaba en 38, subió a 45. Es un tema muy complicado porque la empresa del transporte va a solicitar cada vez más y los usuarios cada vez menos. Entonces lo que se hizo fue un ejercicio equilibrado para que pueda estar siendo sostenido esta actividad y para que no lastime las bolsas de los usuarios.
6: Elementos de la Policía Federal Ministerial fueron agredidos en Jalisco por un grupo de civiles armados, René Ponce.
2: La Fiscalía General de la República informa que durante el cumplimiento de una orden de aprehensión, agentes de la Policía Federal Ministerial con el apoyo de la Comisaría de Tlajomulco de Zúñiga, Jalisco, repelieron una agresión de civiles armados. Añade que como resultado de estos hechos, un elemento de la Policía Federal Ministerial de la Agencia de Investigación Criminal resultó herido y se encuentra fuera de peligro, mientras que el objetivo de la orden de aprehensión, quien estaba acusado de delitos contra la salud y violación, fue abatido durante el enfrentamiento. Otro de los agresores se dio a la fuga y posteriormente fue detenido en posesión de un arma de fuego por la Policía Municipal de Tlajomulco. René Ponce Hernández.
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6: Vámonos a los deportes en esta noche.
9: Hola, hola amigos de Panorama Hidalgo. Llegamos a la mitad de semana y llegamos al final de mes. Y para cerrar juntos este mes patrio, lo hacemos con la mejor información deportiva y en específico de la selección mexicana, porque se vivió el segundo encuentro de Rafa Márquez en el banquillo y de nueva cuenta tuvieron que venir de atrás. Ahora empataron a uno frente a Perú. Rafa Márquez fue crítico con el desempeño de su escuadra.
10: Hay cosas obviamente a mejorar en tan poco tiempo que hemos tenido para trabajar. Pero no estoy contento, no estoy satisfecho, hay que seguir trabajando. La actitud de los chicos ante un equipo también peruano de mucha experiencia, pues yo creo que compitieron bastante bien.
9: Soy Arturo Seguino, no se vayan.
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6: La presidenta de México, Claudia Sheinbaum, aseguró que la investigación de los normalistas de Ayotzinapa no se cerrará. Guillermo Jivillé.
27: Asegura la presidenta de México, Claudia Sheinbaum, que la investigación de la desaparición de los normalistas de Ayotzinapa no se cerrará.
28: Evidentemente se sigue investigando. No está cerrada la investigación. Esto es, y no se va a cerrar hasta que no se encuentre la verdad, sea justicia y encontremos dónde están los jóvenes.
27: Dijo que una línea de investigación que siguen son las llamadas telefónicas a la funeraria y CEMEFO, porque delincuentes llamaron la noche y madrugada de los acontecimientos a esos lugares y se demostró que ambos operan de manera irregular. Señaló que el juez principal que los recibió en la barandilla del Ministerio Público se fue a Estados Unidos, por lo que piden su extradición, y que Ángel N. ordenó que desaparecieran las pruebas, por lo que fue detenido. Guillermo Jivillé.
6: Tenemos más información con Jackie Servín.
29: Gracias, Lalo. Te comento que trabajadores y personal jubilado del Instituto Mexicano del Seguro Social en Hidalgo se manifestaron esta tarde en calles del centro de Pachuca en demanda de mejores condiciones de trabajo, aumento salarial y falta de medicamentos e insumos en hospitales. Señalaron que el aumento salarial del 2.8% es insuficiente.
30: Es la inconformidad sobre el aumento salarial, que es mínimo, fue el 2.8%, y aparte nos pusieron como descuento, como aumento, el porcentaje que se le va a dar a las Afores y que pues no llega a los bolsillos del trabajador, y por la recuperación del régimen de jubilaciones y pensiones que ahora ya no lo quitaron, y pues también el que existe mucha falta de insumos en los hospitales, medicamentos, falta de personal.
6: Los saludo a la Rieta con todo el equipo de Panorama Informativo. Jackie Servín, Arturo Mora, también está con nosotros Adrián Molina y el equipo de reporteros de ASIR Noticias, que les deseamos que la pase bien, pásela rico, arriba el ánimo, arriba corazones, vamos para adelante, dibuja una sonrisa en su rostro, buenas noches, descanse, ¿qué cree? Le estamos pegando al viernes, sonría.
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1: Victoria Beckham regresa al estudio para grabar voces con su hijo Cruz. Juego de Tronos finalmente llegará a la gran pantalla en 2029 con la conquista de Aegon. Ya hay trailer del documental The One About Matthew Perry que llegará al streaming el 27 de octubre. Anne Hathaway anuncia que se alejará de las cámaras tras su quinto estreno del año. El creador de Futurama afirma que la serie no ha terminado a pesar de que el episodio final se emite esta semana. Erasure anuncia nuevo álbum, Radio Radio, y gira para 2027.
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4: ¿Cómo están? Buenos días. Arrancando Panorama Informativo en este 1 de octubre, décimo mes de este 2026. Es Panorama Informativo en avance. Los saluda Lalo Larrieta. Muy buenos días. Trabajadores del IMSS y personal jubilado se manifestaron para exigir el aumento salarial y denunciar la falta de medicamentos e insumos. Continúan en Pachuca las jornadas gratuitas de esterilización y vacunación antirrábica. En Atitalaquia, dos hombres fueron detenidos en posesión de drogas y un arma de fuego. Toda esta información la tendré en unos minutos más, prácticamente a las 8 de la mañana, en el 92.5 Mix FM y también a través de iHeartRadio con Panorama Informativo de Pachuca. Buenos días, los saluda Lalo Larrieta.
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4: Ligera carga.
3: Oye, déjame platicarte que a esta hora la carretera México-Pachuca lleva ligera carga desde San Antonio y hasta Matilde. Ya también por el Boulevard Felipe Ángeles entre Explanada Bicentenario y Secundaria Técnica 1.
4: Buen avance.
3: Aprovecha que ahorita el Boulevard Panorámico va libre desde Avenida Industrial La Paz y hasta el Boulevard Rojo Gómez. Abasolo también te conviene desde Fernando Soto y hasta Dos Caminos. El viaducto Nuevo Hidalgo es opción entre Julián Villagrán y hasta Arista.
4: Clima.
3: 13 grados marca el termómetro. 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Soy Andrea y bienvenidos a la

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1: ¿Cómo están? Buenos días, los saluda Lalo Larrieta con panorama informativo en avance en este arranque del décimo mes del 2026, 1 de octubre del 2026, por supuesto, con la información en avance, así que adelante. Entregaron los municipios las iniciativas de leyes de ingresos 2027 en el Congreso del Estado de Hidalgo. El Mineral de la Reforma preparan la segunda camada que formará parte de la dirección canina K9. El próximo 12 de octubre iniciarán las comparecencias en el Congreso del Estado de Hidalgo. Iniciarán con el secretario de Gobierno, Guillermo Olivares Reina. Toda esta información la tendrá a detalle, amigas, amigos de Panorama Informativo, a partir de las 8 de la mañana en el 92.5 Mix FM. Los saludo, Lalo Larrieta.
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1: R.E.M. anuncia la reedición del 25 aniversario de Reveal, que incluirá una sesión en directo inédita. La secuela de la comedia 24 Jump Street se estrenará en cines el 10 de diciembre de 2027. La mujer acusada de disparar en la casa de Rihanna fue declarada mentalmente apta para ser juzgada. Jennifer Lawrence protagonizará el thriller de ciencia ficción The Flood de Zach Cregger. Lady Gaga está trabajando en un nuevo álbum, según Michael Polanski. Celine Dion participará en la adaptación cinematográfica del libro infantil de Paul McCartney, High in the Clouds. 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
3: ¿Y qué tal, amigos de Mix? Para mí es un gusto seguir acompañándolos y aquí va de nuevo más información vial.
0: Carga.
3: Justo en la carretera México-Pachuca, desde Puente de Telles y hasta Puente Colonias.
0: Ligera carga.
3: Oye, te platico que ahorita el Boulevard Colosio lleva ligera carga entre el Chacón y el Boulevard Nuevo Hidalgo. Así también la carretera México-Pachuca desde San Antonio y hasta Matilde.
0: Buen avance.
3: Mejor aprovecha que Río de las Avenidas ahorita va libre desde Antigua Carretera La Paz y hasta el Boulevard Everardo Márquez. Te conviene el viaducto Nuevo Hidalgo entre Julián Villagrán y hasta Arista. También Avenida Universidad libre desde Avenida Madero y hasta Crucero del Seún.
0: Obras.
3: Es por eso que sigue cerrado el Boulevard del Minero a la altura de Barranca Blanca por obras en la calle José María Luis Mora.
0: Clima.
3: 13 grados. Esperamos alcanzar una máxima de 22 grados. Soy Andrea y ya viene Lalo La Riota con panorama informativo aquí a la 92.5 Mix, 80s, 90s y más.
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3: ¿Cómo están? Muy buenos días. Tenemos más información para todos ustedes en el arranque de este día jueves 1 de octubre del 2026. Esta es la información en avance. Los saluda Lalo Larrieta. La Secretaría de Cultura dio a conocer los ganadores del programa fotográfico Capturando Hidalgo 2026. Trabajadores del IMSS y personal jubilado se manifestaron para exigir el aumento salarial y denunciar la falta de medicamentos e insumos. Continúan en Pachuca las jornadas gratuitas de esterilización y vacunación antirrábica. Los saludo a la Rita, pero los espero con todo el equipo de Panorama a partir de las 8 de la mañana. No se lo puede perder en el 92.5 Mix FM y también a través de iHeartRadio. Buenos días, sonría.
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4: Muy buenos días, tengan todos ustedes esta mañana arrancando panorama informativo en el 92.5 Mix FM y también a través de iHeartRadio. Con el cielo pues brumoso, nubladón, sí. La máxima será el día de hoy de la temperatura a 22 grados centígrados. Y la mínima estará oscilando entre los 12 grados y 13 grados, así que pues no sé cómo vaya a estar, va a estar brumoso, pero con bochorno, no lo sé, así que de todos modos, y se prevén lluvias, así que por favor, si usted se ha dado cuenta, pues casi diario ha estado cuando menos lloviznando en algunos puntos de la zona metropolitana de la capital hidalguense, sí, en el interior de del estado de Hidalgo también ha estado lloviendo, entonces aquí lo importante es estar preparados para todo ello. ¿De acuerdo? Bueno, mientras tanto, vamos a continuar con ustedes dando la bienvenida a todo el equipo de Panorama Informativo. Son las 8 de la mañana en punto, 8 de la mañana en Panorama Informativo. Mientras tanto, perdón, le comento esta mañana de Panorama que tenemos mucho que compartir con todos ustedes y le doy la bienvenida a todo el equipo. Por supuesto, está Jackie Servín, como siempre, como todos los días, hasta el sur de la capital hidalguense. Arturo Mora también está mi estimado Quique Ramírez, al igual que Adrián Molina, están ellos precisamente en el estudio en Plaza Juárez número 103. Nosotros haciendo nuestro recorrido, por supuesto, son las 8 de la mañana con un minuto, 8 con uno, maneje con mucha precaución en calle avenidas de la capital hidalguense. Esto es muy importante, esto es muy, muy, muy importante tenerlo presente, ¿sí? Manejar con toda la precaución del mundo y lo más importante de todo ello, respetar semáforos, cruces, peatones, todo ello lo tenemos que respetar para evitar cualquier tipo de accidente, ¿de acuerdo? Pero bueno, mientras tanto, vamos a continuar con ustedes dando la bienvenida también a las diferentes dependencias que nos apoyan en el día a día de Panorama Informativo. Gracias a Paola García junto con Saray Pineda de la CACIN, Cristian Yair Castañeda de Movilidad y Transporte, Hans Islas de Mineral de la Reforma. También está Jorge Hernández y Jesús Jiménez del municipio de Pachuca. Muchas gracias. Yair Martínez de la Secretaría de Gobierno. Gracias, Carlos Gamiño del Congreso del Estado de Hidalgo. Muchas, pero muchas gracias a todos y a cada uno de ustedes que siempre están apoyándonos con Panorama Informativo de Pachuca. Mientras tanto, son las 8 de la mañana con 2 minutos y tenemos mucha información que platicar con todos ustedes, que eso es lo importante. Que estemos con todos ustedes con la información de la mano para salir adelante en cualquier situación que se nos venga ahí cerca de casa. Ahí se retroalimentó, ofrezco disculpas, en casa, cuando vamos en camino, me descontrolé. Cuando podamos reportar ustedes como auditorio que nos ayuden en casa, cuando van caminando, cuando van camino a la escuela, al trabajo, a hacer alguna actividad física, cómo nos ayuda todo eso que ustedes nos reporten, ¿de acuerdo? Así que muchas gracias a todos y a cada uno de ustedes que siempre están con nosotros con Panorama Informativo de Pachuca, ¿de acuerdo? Bueno, mientras tanto, continuamos con más información para todos ustedes en esta mañana, el arranque, por supuesto, de Panorama Informativo. Son las 8 de la mañana con 4 minutos, 8 con 4, es Panorama Informativo de Pachuca. Voy contigo al sur de la capital hidalguense, Jackie. Muy buenos días.
5: Hola, hola, Lalo. Buenos días para ti, para todo el auditorio. Con el gusto de acompañarlos como todos los días, Lalo. Y bueno, pues te comento que en el panorama de la información, fíjate que justo ayer nos comentaban sobre el Nacional Monte de Piedad, y es que ayer la Secretaría del Trabajo y Previsión Social del Gobierno Federal informó que terminó la huelga en el Nacional Monte de Piedad. Por otra parte, la suspensión de clases en planteles de Jalisco afectados por el huracán Rachel se mantendrá hasta este jueves y, de ser necesario, podría prolongarse hasta el viernes, así lo informó el secretario general de Gobierno, Salvador Zamora. Y también el secretario de Gobierno de la capital, César Cravioto, informó que 7 adolescentes reportadas como desaparecidas durante la semana pasada en distintas alcaldías de la Ciudad de México fueron localizadas con vida y ya se encuentran con sus familias. Lalo, afortunadamente, bueno, pues ya fueron localizadas estas adolescentes en Ciudad de México. Por otra parte, expertos de la Organización de Naciones Unidas, ONU, exigieron al Gobierno de México reforzar la protección de las mujeres buscadoras de personas desaparecidas. Y luego de que la Fiscalía de Michoacán advirtiera que Grecia Quirós podría ser arrestada si no entrega los teléfonos celulares de su esposo Carlos Manso, la actual presidenta de Uruapan dijo no tener inconveniente en colaborar con la justicia para poder esclarecer el homicidio de su pareja. Y también el presidente de la Junta de Coordinación Política de la Cámara de Diputados, Ricardo Monreal, expresó su molestia luego de que los diputados de distintos partidos abandonaron la comparecencia del titular de la Secretaría de Hacienda, Edgar Amador. Lalo, parte de lo que tenemos esta mañana en Panorama, que tengamos todos un excelente día. Y bueno, pues ya lo sabemos también que aquí al sur de la capital, pues paciencia con el tráfico vehicular que todos los días se genera justamente en Boulevard Felipe Ángeles. Esto por lo menos desde el puente de Atreyes y hasta poder superar ese Doria. Lalo, parte de lo que tenemos esta mañana en Panorama. Excelente jueves.
6: Gracias, Jackie. La situación que sucedió allá en Monterrey, Nuevo León, de esta familia, 5 miembros de una familia, entre ellos 3 menores de edad que perdieron la vida en esta situación, Jackie, ¿de qué tenemos que estar hablando ya constantemente, no? Gracias, Jackie, en esta mañana de Panorama Informativo. Bueno, mientras tanto, sí, lo que decíamos, esta situación donde pues pierden la vida 5 personas, bueno, 5 integrantes de una familia en Nuevo León. Cosas muy extrañas, ¿no? Cercano al domicilio, en un vehículo de alta gama, pues se encuentran a la mamá y al pequeño ahí muertos aparentemente por un disparo. Y luego, pues a cuadras más adelante, pues en el domicilio, pues se encuentran al papá y a los 2 niños también menores de edad, pues muertos igual por disparo, ¿no? Pues están las líneas de investigación, están ahora sí con toda la investigación. Todo inclina, presuntamente, inclina que probablemente la mujer fue la que disparó en contra de todos y después se suicidó. Presuntamente lo que se menciona, ¿de acuerdo? Y lo que adelantábamos el día de ayer y lo comentamos sobre este avión, este vuelo que iba para Dubái y que después se desvió para Israel porque pues su copiloto pues trató de secuestrar el avión aparentemente. Apuñaló al piloto y empezó a irse a picada el avión en ese momento. El piloto logra salir de la cabina pidiendo auxilio y es cuando los ocupantes, los pasajeros, se dan cuenta y entran en acción, atacan a esta persona y logran controlar el avión. Aquí lo curioso, hay muchos comentarios al respecto. Decían que iba un tercer piloto que fue el que estabilizó la nave, el avión y todo eso. Otros dicen que un pasajero fue el que logró someter y estabilizar el avión. Sí, y le preguntaron, bueno, lo que yo vi y lo que se decía, ¿no? Y le preguntaron que cómo lo había hecho, y él dice, es que yo veo una serie en televisión y veo lo que hicieron en algunas situaciones de secuestro, y dice, fue lo que yo hice realmente. Entonces, fíjese lo que pasó, pero presuntamente, o sea, hay varias hipótesis y varios comentarios al respecto. Dicen que es un tercer piloto el que toma el avión y todo eso. Miren, lo importante que no hubo más personas lesionadas, nada, y el avión logró aterrizar en Israel. Sí, Netanyahu también dijo pues que iban a revisar y estaban viendo qué era lo que pasaba, que lo más importante es de que no hubo pérdidas humanas y que hubiese sido una desgracia de este 2026. Si hubiera pasado lo que se proponía este copiloto, ¿de acuerdo? Pero bueno, mientras tanto vamos a continuar con ustedes. También lo de Querétaro, si no mal recuerdo, que una persona con un arma blanca entró ya y agredió pues a un maestro y a 2 alumnos. Y el prefecto, pues la prefecta es la que está...

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2: No, no, no, bien tierno el ingrato, y coqueteando con sus, imagínense, con gogles grandes ahí, a través de una ventana de un automóvil, observando él también. No, no, no, sensacionales. Son perros muy educados, muy amestrados, y eso es lo importante, ¿de acuerdo? Pero bueno, mientras tanto, ya son las 8:11, 8:11, es Panorama Informativo de Pachuca. Muchas gracias, recuerde que es 1 de octubre del 2026, 1 de octubre del 2026, aquí en Panorama Informativo de Pachuca, les agradecemos siempre su preferencia. Mientras tanto, vamos a la entrada oficial de Panorama y regresamos con todos ustedes. Por supuesto, le doy la bienvenida a mi estimado Arturo Sanguino en los deportes y también a Andrea García en el reporte de tránsito y clima. Por supuesto, también a todo el equipo de reporteros que nos apoyarán en la sección de Panorama Informativo Nacional e Internacional. ¿De acuerdo? Bueno, son las 8:00 a.m. ya con 12 minutos. Vamos a la pausa y a la entrada oficial de Panorama y regresamos con todos ustedes. Muy buenos días.
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4: Carga.
3: Déjame platicarte que así encontrarás el Boulevard Colosio entre el Palmar y hasta Glorieta Miguel Hidalgo. El Boulevard del Minero en la misma condición desde La Loma y hasta Monumento al Bombero. Si quieres utilizar la carretera México-Pachuca, también te tomará algunos minutos entre Puente de Telles y hasta Puente Colonias.
4: Ligera carga.
3: Por Avenida Madero desde Avenida Universidad y hasta Ramírez Ulloa. El Boulevard Felipe Ángeles también con ligera carga desde Colonia El Cedoría y Club de Gol.
4: Muy rápido.
3: Y Avenida Revolución en cambio libre desde Jaime Nuno y Escuela Primaria Presidente Alemán.
4: Clima.
3: 15 grados. 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
5: Las 8 de la mañana con 17 minutos. Continuamos con más información en este 1 de octubre del 2026. Es Panorama Informativo 8:17. Me voy contigo, mi estimado Arturo Sanguino, y los deportes.
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7: Presenta. Hola, hola amigos de Panorama Hidalgo, qué gusto acompañarlos en este inicio de mes. Arrancamos este 1 de octubre con la mejor información deportiva. Y atención, porque se encienden las alarmas en la selección mexicana de cara al partido de este sábado ante Estados Unidos, porque Gilberto Mora al parecer no estaría disponible para dicho compromiso. Aunque no tuvo minutos ante Perú, al terminar este encuentro los futbolistas que no tuvieron actividad cumplieron con un entrenamiento, y en dicha práctica el 10 del tricolor se resintió de una molestia en el tobillo. Por la mañana se le realizó una resonancia para determinar la gravedad de su lesión. Esperemos que no sea nada grave, porque incluso Rafa Márquez, antes de conocer esta situación médica, puntualizó que si Morita no tuvo minutos, fue por una cuestión de precaución.
8: Quisiera yo tener a Gil Mora todos los partidos, ¿no? Pero el desgaste, el que también lleva alguna molestia que lo estamos tratando de cuidar, o sea, ya sabemos lo que nos puede dar Gil Mora, ¿no?
7: Con esto comenzamos, amigos de Panorama Hidalgo, soy Arturo Sanguino, regreso más adelante.
5: Las 8 de la mañana con 18 minutos, 8:18. Gracias, mi estimado Arturo Sanguino. Mientras tanto, vamos a continuar con más en este 1 de octubre del 2026. Aquí estamos con todos ustedes. Son las 8 de la mañana con 19 minutos, 8:19. Maneje con precaución en que haya venidas de la capital hidalguense. Por supuesto, estaremos con todos ustedes durante todo este mes, si nos lo permiten, pero le estaremos recordando que hay que manejar con mucha precaución. ¿Les parece? Bueno, adelante. Oiga, de veras, me llegó ayer un reporte. Necesito checarlo bien en dónde me llegó, porque me llega por todos lados. Me llega por Messenger, que les digo, no me manden tanto por Messenger, porque yo no lo leo mucho. Y luego me mandan por el anterior teléfono que teníamos, mucho así de información. Entonces, de momento, ya cuando empiezo a revisar, me brinca, ¿no? Pero de un perrito que rescataron, que lo atropellaron y todo eso, y ya lo rescataron, le dieron alimento desde hace un buen rato, pero ya la persona, pues sí, se está agobiando mucho de ello. Y aparte, ahora el cachorrito, el perrito necesita una transfusión. Déjeme checar de ello, si alguien sabe de quién puede hacer una transfusión entre perritos. De un perrito que pueda hacer esa donación, ayudaría mucho, ¿no? A estas personas que, repito, recogieron este perrito que fue atropellado, se hicieron cargo de todos los gastos y todo ello y están trabajando, nada más que ahora sí se complicó lo de la transfusión. Déjeme checarlo y con mucho gusto lo revisamos, ¿de acuerdo? Y se los platico. Pero bueno, son las 8 de la mañana ya con 20 minutos, 8:20. Vamos a continuar con información para todos ustedes en Panorama. Muchas gracias, como siempre, el que estén con nosotros en el día a día, en verdad. Eso se los agradeceremos. Si ustedes quieren tener contacto con nosotros a través de WhatsApp, lo puede hacer. También por el talkback de Panorama Informativo, también tiene esa oportunidad de hacerlo con nosotros, ¿sí? Así de fácil y sencillo. Sí, el talkback es en la aplicación de iHeartRadio, lo baja, es completamente gratuito. En la parte superior tiene unos signos de más y aparte tiene un micrófono rojo con negro en un circulito. Lo pulsa y ahí nos deja un mensaje en el talkback que tiene prácticamente 30 segundos para que usted nos lo platique, lo que usted requiera, ¿de acuerdo? O si lo quiere hacer, como le decíamos, en el WhatsApp, hágalo al 771-3389-953. 771-3389-953. Repito, 771-3389-953. 33 89 9 53. ¿De acuerdo? Ahí estamos. Son las 8 de la mañana ya con 21 minutos, 8:21. Vámonos con todo lo que tenemos. Fíjese que trabajadores del IMSS y personas jubiladas se manifestaron para exigir el aumento salarial y denunciar la falta de medicamentos e insumos. Vamos a escuchar a Jackie Cervantes.
9: Bajo la consigna "No te vayas a enfermar, no tenemos material", trabajadores y personal jubilado del Instituto Mexicano del Seguro Social en Hidalgo se manifestaron en calles del centro de Pachuca en demanda de mejores condiciones de trabajo, aumento salarial y un retiro justo. Además, denunciaron la falta de medicamentos e insumos en hospitales y la escasez de personal, lo que ha generado repercusión en la atención a los derechohabientes, pues incluso el personal médico ha tenido que comprar material de su propio dinero. Así lo señaló Lucila, una de las trabajadoras afectadas, quien detalló que aunque hubo incremento salarial del 2.8%, no es suficiente.
10: Es la inconformidad sobre el aumento salarial, que es mínimo, fue el 2.8%, y aparte nos pusieron como descuento, como aumento, el porcentaje que se le va a dar a las Afores y que pues no llega a los bolsillos del trabajador, y por la recuperación del régimen de jubilación y pensiones, que ahora ya no lo quitaron, y pues también el que existe mucha falta de insumos en los hospitales, medicamentos, falta de personal.
9: Jacqueline Servín.
5: Gracias, Jackie Servín. Continuamos con más información para todos ustedes. Son las 8 de la mañana con 22 minutos. 8:22. Vámonos rápidamente con el auditorio, ¿les parece? Adelante.
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5: Presenta. Muchas gracias, gracias. Termina. En esta mañana le agradecemos. Dice, muchas gracias. Y ojalá nos echen, no echen el saco roto. De verdad, es un peligro pasar sin semáforo. Ah, es los del semáforo de Avenida Universidad, dice Uni. Es lo que nos están pidiendo, que les apoyen. Sí, gracias. Con mucho gusto lo estamos reportando. Ya lo compartimos igual con el municipio de Mineral de la Reforma. Yo sigo buscando este número de apoyo, en el que nos pedían, mejor dicho, nos pedían el apoyo para ese perrito. En verdad, no lo encuentro todavía. Necesito buscar en dónde más, necesito buscar en todos los reportes que nos llegaron. En verdad que nos llegaron de momento ayer, al final. Entonces, porque si no, no lo encuentro en este momento, no lo encuentro. Y no quiero saber, buscar si fue por Messi, por fue en algún otro lado, que pueda yo verificarlo, ¿te parece? Pero bueno, mientras tanto, gracias, muchas gracias en esta mañana de... ¡Ah, ya lo encontré! Dice, aquí está, perfecto, aquí está, ya lo encontré, qué rápido, qué bueno. Dice, muy buenos días, mi estimado Lalo Larrieta, un saludo para ti, para tu auditorio. En esta ocasión quiero solicitar su apoyo para difundir una solicitud urgente. Rescatamos un perrito en condiciones de calle hace varias semanas. Lo encontramos muy lastimado, con heridas graves. Afortunadamente lo curaron y quedó bien de las heridas. Ahora que se recuperó, lo empezamos a ver muy triste y sin ganas de comer ni caminar. Antier nos dieron la mala noticia que tiene anemia y un soplo en su corazón. El veterinario nos dice que necesita una forma urgente de transfusión de sangre. Por eso solicito la ayuda al auditorio para difundir esta solicitud. Y si hay una familia que tenga un perrito que cumpla los requisitos para donar, por favor, apóyenos en esta causa. Es nuestro perrito. Sí, le repito, es un perrito que fue rescatado, muy, muy, muy lastimado. En verdad, muy lastimado. Entonces, y ellos lo están rescatando. El perrito se llama Ford. Tiene alrededor de 2 años. No pongo su foto porque su estado es lamentable y no quiero exhibirlo. Agradezco el apoyo si nos ayudan a ello. Es de parte de la familia Salazar Vega. Dice, alguien que quiera que tenga un perrito que pueda donar, puede marcar al 771-783-2376. 771-783-2376. Es una clínica veterinaria. Tom y Jerry dicen, y es para que digan que es del caso del perrito Ford. Por favor, si nos ayudan, si nos ayudan, en verdad se los agradeceremos infinitamente. Sí, se los agradeceremos infinitamente, porque pues ahora sí que eso nos, le ayudaría a este perrito a seguir viviendo. Dice, aquí dice, se necesita perrita o perrito donador, SOS, requisitos mayor de un año, menos de 5 años, sano, que no sea, no Akita, ni Shiba, ni razas asiáticas, no, entonces, ok, parecidas vacuna, la vacunado de preferencia, es lo que nos están pidiendo, por favor, ahí está, si alguien puede apoyar con ello, en verdad que es satisfactorio y agradecidos eternamente. Así le pasó a mi cachorro, a Banano, y sí se pudo hacer la transfusión. Una persona conocida de la familia pues nos apoyó con su perrito en ese momento, y lo importante que los dos salieron bien de esa transfusión, tanto el perrito que donó como el que recibió la donación, que fue mi cachorro. ¿Cómo les ayuda eso? Y ahí anda todavía Banano, imagínense, ahí anda haciendo travesuras el ingrato. Pero por favor, si alguien nos puede apoyar, aquí ya dimos el número telefónico, lo repetimos, el número telefónico 771-783-2376, 771-783-2376, es el perrito Ford, que les digan, es para el perrito Ford, ¿de acuerdo? Bueno, ahí está, sí lo encontramos, eso fue lo importante. 6829, muchas gracias, saludos también, Claudia Martínez, gracias por enviarnos este, dice sobre, ¿tendrá alguna información sobre la huelga del Monte de Piedad? Ya tiene un año. Sí, es lo que estamos viendo ahí, las mantas y todavía las banderas. Pero bueno, licenciado, te mando una imagen para que sea como la que tendría que poner el transporte en cada base de taxis. Un letrero grandote donde se vean las tarifas. Exacto, ahí está, dice, ya en los paraderos, ¿no? Están las tarifas ahí. Qué bueno, creo que lo pongan en las bases. De acuerdo, perfecto. Qué buena idea también, también ayudaría mucho. Muchas gracias, Lalo, le agradezco mucho, ojalá se pueda llegar a un acuerdo con la escuela. Además, los hijos están tristes por la situación. Ah, lo de la preparatoria que los dieron de baja en la preparatoria número 1 porque sus documentos no llegaban o no llegan. Sí, por favor, la Universidad Autónoma del Estado de Hidalgo, que vea esa situación. Son las 8 de la mañana con 28 minutos, vámonos a resumen. Saludos, señor Aurelio, muy buenos días.
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5: Trabajadores del IMSS y personal jubilado se manifestaron para exigir el aumento salarial y denuncias de la falta de medicamentos e insumos. Continúa en Pachuca las jornadas gratuitas de esterilización y vacunación antirrábica. En Atitalaquia, 2 hombres fueron detenidos en posesión de droga y un arma de fuego. Entregaron los municipios las iniciativas de leyes de ingresos 2027 en el Congreso del Estado de Hidalgo. En Minerales la Reforma preparan la segunda camada que formará parte del... Sí, de la dirección Canina K9. Vamos a la pausa y regresamos con todos ustedes en esta mañana de Panorama. Rápidamente me voy contigo, Andrea García. ¿Por dónde sí, por dónde no? Es Panorama Informativo de Pachuca. Los saluda Lalo Larrieta. Muy buenos días.
13: ¿Qué tal, Alito? Excelente mañana. Para mí es un gusto estar acompañándolos y vamos por más información.
14: Carga.
13: Auditorio, te platico que ahorita la carretera México-Pachuca continúa con carga desde Puente de Telles y hasta Puente Colonias. También la carretera Pachuca-Actopan entre La Loma y Monumento al Bombero. Misma condición en la carretera Pachuca-Ciudad Sahagún desde Rastro Municipal y Colonia Las Águilas.
14: Ligera carga.
13: En el Boulevard Pachuca-Pachuquilla desde la entrada al fraccionamiento La Providencia y hasta Ciudad del Conocimiento. También el viaducto Rojo Gómez con ligera carga desde José María Bandera y hasta Manuel del Corral. Y en la misma condición, Avenida Madero desde Avenida Universidad y hasta Ramírez Ulloa.
14: Buen avance.
13: Si quieres utilizar el Boulevard Nuevo Hidalgo, ya es opción entre Villas de Pachuca y Quinta Bonita. También el Boulevard Everardo Márquez Libre desde el Boulevard Panorámico y hasta Río de las Avenidas.
14: Clima.
13: Tenemos 15 grados en la temperatura y llegaremos a la máxima de 22 grados. 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
5: 8:34 a.m. Jackie, adelante, buenos días.
9: Gracias, Lalo. Y bueno, te comento que en Tlalpan de Allende, Jalisco, sigue la búsqueda de un hombre que fue arrestado por la corriente de un arroyo, Martín Beltrán.
28: Protección Civil y Bomberos informó que un total de 155 personas, apoyadas con 31 vehículos de distintas corporaciones, participan en el operativo de búsqueda del padre de familia que continúa desaparecido tras ser arrastrado por la creciente de un arroyo en la comunidad de la Cuesta en Talpa de Allende. Detalla que se desplegaron 3 grupos especializados y 2 de ellos buscan al último integrante de la familia que permanece desaparecido. Brigadas realizan recorridos desde el punto donde ocurrió el incidente hasta la comunidad de Soyatán, aguas abajo del río Santa Elena, como parte de la estrategia para localizar a la persona. Martín Beltrán.
9: Y por otra parte, el secretario de Hacienda, Edgar Amador, compareció en la Cámara de Diputados, Isaac Castañeda.
0: Entre protestas de la oposición, el secretario de Hacienda, Edgar Amador, compareció ante el Pleno de la Cámara de Diputados como parte de la glosa del segundo informe de gobierno y el paquete económico 2027, donde destacó que la economía mexicana ha mostrado capacidad de adaptación y resiliencia. En tribuna, el titular de Hacienda subrayó que el incremento del salario mínimo y la política social del gobierno han fortalecido la posición económica de las familias, así como su poder adquisitivo.
1: La economía mexicana ha mostrado capacidad de adaptación y resiliencia. Pero sobre todo, hemos mantenido una premisa fundamental de nuestra política económica: proteger el bienestar de las familias y preservar la estabilidad macroeconómica y fiscal del país.
0: Isaac Castañeda.
9: Y por otra parte, Alicia Bárcena, secretaria de Medio Ambiente, informó que se está haciendo una gran inversión económica en el saneamiento de ríos, entre ellos el río Tula y también, bueno, pues la restauración de la presa Endo. Guillermo Jiville.
2: El gobierno federal está realizando una gran inversión para sanear tres ríos importantísimos que dotan de agua potable a la población.
3: Simplemente el saneamiento de los tres grandes ríos, el Lerma, el Atoyac y el Tula, ya, y que contiene a la presa Endo, por cierto, que tenemos que restaurarla, estamos hablando de 20,000 millones de pesos que se están invirtiendo ahora y que está beneficiando a 25 millones de personas.
2: Alicia Bárcena Ibarra, secretaria del Medio Ambiente y Recursos Naturales, aseguró que se están realizando miles de obras en todo el país para garantizar el agua a la gente. También buscarán que se limite la entrada de vehículos usados de los Estados Unidos para disminuir la emisión de gases invernadero en México. Guillermo Jiville.
5: Gracias, Jackie Servín. Continuamos con ustedes en esta mañana. Son las 8 de la mañana con 37 minutos en Panorama Informativo, en el 92.5 Mix FM y también a través de iHeartRadio. Gracias. Son en este 1 de octubre del 2026, las 8:37. Bueno, mientras tanto, vamos a continuar con más información para todos ustedes, por supuesto. Y nos vamos con el auditorio, ¿les parece? Y también, pues, con las efemérides del día de hoy que nos comparte Jackie Servín y Constancio Cortés. Muchas gracias por apoyarnos con todo ello, ¿sí? Así que adelante.
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5: Muchas gracias, como siempre. Gracias, mi estimado Hans Islas de Mineral de la Reforma. Muchas gracias, excelente día. Dice, enseguida pasamos nuevamente lo del semáforo, con mucho gusto. Muchas gracias, que están en Mineral de la Reforma. Un fuerte abrazo, éxito. Mientras tanto, tengo aquí también más reportes. Gracias, muchas gracias por la preferencia. Y lo más importante, que estemos, pues, en sintonía todos aquí, ¿de acuerdo? Muchas gracias. Hoy será otro hermoso día, siempre con la bendición de Dios. Buenos días, dice extra, extra. Gracias, mi estimado Constancio Cortés. Jackie, muchas gracias también. Día Internacional del Café, Día Internacional de las Personas de Edad. Híjole, ya es mi felicíteme. A mis 70 años, claro, claro. Y no me enoja, ni me incomoda. No, hombre, ¿qué más da? Ya cuando uno está viejito, pues ya, ¿qué puede hacer? Lo que se ve no se juzga, dirían nuestros abuelos. No, ya estoy viejito, ya, ¿qué más puedo hacer? Entonces, por eso, felicíteme. Día Internacional de la Música, Día Internacional del Vegetarismo, Día Internacional de la Hepatitis C. Gracias, muchas gracias, como siempre, por estar con nosotros. La verdad no es una entidad absoluta, sino una construcción subjetiva en constante evolución. We'll do that. Ahí está, perfecto. Esto es bueno. Solo en comparación de mí mismo con otros, tengo la experiencia de lo individual en mí. Claro, eso es parte de ello. Solo entonces se me hace consciente lo que en mi propia existencia difiere de los otros. Will Mendes. Fíjense, estamos súper bien también. Ahí está, sí. Bueno, eso sí, cada quien sabe lo que es uno. Cada quien sabe de lo que depende. Y eso sí, siempre depender de uno mismo. Porque si dependemos de lo... Ay, voy a tomar la opinión de Juanita, Chonita, Petrita, de Pedrito, de Luis. Pues no. Pues no. Eso es mejor nosotros. Si el éxito es de uno, pues es de uno. Si el fracaso es de uno, pues es de uno también. No pasa nada. No pasa nada. Pero después no está... Es que yo te dije, es por tu culpa. Es... Y nos pasa mucho con nuestros hijos de momento, ¿no? ¿Ves? Yo te... No, espérame. Se te avisó que hicieras esto y no lo quisiste hacer. Y se te dijo, tú tienes que tomar la decisión. Cada quien debe ser independiente en sus pensamientos. Pero digo, así cuando empezamos. Ay, no, es que le tengo que preguntar a Petrita, a Chonito, a Ricardo, a Pedro, a Juan. No, pues ya estuvo. Ya estuvo. Ay, es que si no me dicen que lo hice bien o que me veo bien o que esto, que aquello... Híjole, pues ya no la hice. No, eso no. Eso no, tiene que ser uno fuerte, salir adelante ante todo ello, ¿de acuerdo? Dirían, por ahí estábamos peor. Estábamos peor cuando estábamos peor, ¿no? Pero bueno, así pasa cuando sucede. Mientras tanto, vámonos, son las 8:39, 8:39 en Panorama Informativo. Muchas gracias. Gema, ¿cómo está? Muy buenos días en esta mañana de Panorama. Dice, muy buenos días, Liceo Larrieta, feliz jueves. ¿Puede felicitar a mi cuñado Ángel Hernández Ábrego, que hoy es su cumpleaños? Él se encuentra en Santa Ana, California, Estados Unidos. También hoy es el Día del Arquitecto. Aquí no me lo pusieron, Día del Arquitecto. Bueno, pero felicidades a todos los arquitectos, felicidades por usted, Gema, por supuesto. Puede felicitar a mi esposo Miguel Ángel Ortega, mis cuñados Inocencio Martínez, Salvador Fermín Vargas y mi sobrino Eric Martínez Lara, que se la pasen muy bien en el Día del Arquitecto, debo suponer. Felicidades, ¿de acuerdo? Muchas, muchas, muchas felicidades para todos ellos. Miguel Ángel Ortega, Inocencio Martínez, Salvador Fermín Vargas, Eric Martínez Lara. Felicidades en el Día del Arquitecto. Por supuesto, de doña Gema. Ahí está, también un fuerte abrazo para ella. Felicidades, ¿vale? Son las 8:40, 8:40, 58:66. Dice que tengan un excelente inicio de mes. Bendiciones infinitas. Muchas gracias, como siempre, que nos envían sus mensajes. Rocío, gracias, Rocío. En esta mañana de Panorama Informativo, ahora es un Snoopy con su mascotita, ahí tomando cafecito. Uno, están con sus calabazas, pues es que ya es octubre, en verdad, sí es cierto, ya el final, el de mes ya es Día de Muertos, toda la cosa. 22, yo estoy acá con otras cosas. 22:49, no, así estaba yo bien, muchas gracias. Dice Larrieta, muy buenos días, por favor, que pinten las líneas amarillas arriba de los puentes, gracias por difundir ingeniería de balizamiento en diferentes puntos de la zona metropolitana de la capital hidalguense, por favor, pinten las rayas amarillas, ingeniería de balizamiento, por favor, de tránsito y vialidad, tanto municipales como estatal, por favor, échenos la mano. 6476, si no me recuerdo, es que se borran aquí los números, sí, 74 6476. Muchas gracias, en verdad, gracias, gracias por el bienvenido octubre con un Snoopy. Ah, qué bueno, eso es bueno, aquí estamos, gracias. En esta mañana de Panorama Informativo es Maru, gracias Maru, por supuesto, por estar con nosotros con Panorama Informativo. Freddy, ¿cómo estás? Muy buenos días, dice mi estimado licenciado, muy buenos días, que tenga un excelente jueves y un feliz inicio de mes. Saludos a todos allá en cabina, reciban un fuerte abrazo. Dice, jueves 1 de octubre, buenos días, recibimos octubre con el corazón abierto, que nos alcance la abundancia, prosperidad, salud, milagros, decretos en cada rincón de la casa. Que Dios nos bendiga este mes nuevo. Gracias, muchas gracias. Sí, la respuesta de lo del Monte de Piedad, sí, ayer se solucionaron los problemas aparentemente a nivel nacional con el Monte de Piedad y ya no hay huelga por el momento. Dice Jackie, ¿qué? ¿No escuchas que lo dije al arranque? Pues sí, Jackie, pero es que andábamos en otras cosas. Andábamos organizando aquí lo de unas reuniones que tenemos a las 10 de la mañana. Pero sí, lo dijo Jackie al arranque de su información. ¿De acuerdo? Muchas, pero muchas gracias. Buenos días, licenciado Larrieta. Piden aumento salarial los del seguro. Mejor que pidan que no sean tan déspotas los doctores. Las secretarias están con su cara y atienden muy mal. Como usted lo dice, no todos, ¿verdad? Sí, claro, no todos. Pero sí que pongan atención, porque si hay médicos, ya me enteré de una situación de un médico que le hizo, va a una persona que atención precisamente porque tiene problemas de mujer y todo ello, entonces pide su revisión y todo eso, y el doctor burlándose, regañándola, pues sí, pues cómo no vas, ¿no ve su peso? Pues sí, pero pues por eso vengo a las atenciones médicas. ¿Y qué? ¿No se da cuenta cómo está o qué? O sea, oye, vengo a que me atiendas, no a que me hagas este tipo de cosas. Si recuerda usted cuando iba al médico, de momento había doctores que le decían, no beba determinado refresco, y ahí lo tenían al lado, ellos. No fume, y el lugar olía puro cigarro, cosas por el estilo, ¿no? Si lo recuerda eso. Entonces, pero yo respeto, no todos son así. Todos, unos son muy amables, unos hasta te hablan con diminutivo, ¿sí? Y las recepcionistas, señoritas, se contrataron para eso, en verdad, se contrataron para eso. Entonces yo sé que es muy complicado atender a la gente. Sí, es que como tú no la atiendes, híjole, bueno, ¿qué le puedo decir? Pero creo que cada quien se contrató para algo porque se sentía capacitado para hacer ese trabajo. Ah, no, es que me ayudaron a entrar o fue lo que había nada más. No, pues no hay que verlo como lo que había, porque es lo que está permitiendo llevar el pan y la sal a casa y compartir para salir adelante en muchas cosas de proyectos en familia. Entonces, por favor, cada quien, no nada más en el seguro, en todos lados. Hay que buscar la forma de atender bien a la gente cuando estamos dándoles una atención. ¿De acuerdo? En todos lados, les repito, esto que sea en todos lados, no nada más en el Seguro Social, que en todos lados seamos amables con la gente cuando damos la cara para dar una atención o un servicio. Siempre, en todos lados, en verdad, porque no toda la gente del Seguro Social o de las atenciones médicas son con una atención mala. No, hay mucha gente que en verdad se rescate, que hace su trabajo de forma loable. Así que no vamos a generalizar, ¿les parece? Vamos a ver qué es lo que pasa. Yo creo que pronto tendrán solución para dar una mejor atención. ¿Vale? Así de sencillo. Son las 8 de la mañana con 45 minutos. Vamos a la pausa y regresamos a Panorama Informativo en esta mañana del 1 de octubre del 2026. Así que adelante. Buenos días.
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5: Estamos con ustedes en esta mañana de Panorama, gracias a la señora Edith Arcelia, es que me lo mandan por Messenger y de momento no se ve todo completo. Dice, muy buenos días, señor, disculpe, señor Lalo, pero el día de ayer en los semáforos de Seuni hubo un accidente, no los arreglaron, perfecto. Ahí está, lo pasé de momento porque me llegó así, le digo que es que me llegan de momento a Messenger y casi no leo ahí esto, pero bueno. No leo casi mensajes ahí porque pues tengo lo de los teléfonos y todo ello y por muchas cosas no lo hago, pero bueno, ya ahí está, ya llegó, ahí está, ya lo comentamos, que eso es lo importante. Pero bueno, mientras tanto me voy a los deportes con mi estimado Arturo Sanguino. Muy buenos días.
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30: Saludos para todos amigos de Panorama Hidalgo, ya estoy de vuelta para platicar de la selección mexicana de cara al partido de este sábado ante Estados Unidos, porque Rafa Márquez precisó que en sus alineaciones seguirá dándole minutos a los jóvenes.
31: Quien siga en un nivel adecuado para poder venir será bienvenido, ¿no? Sí queremos obviamente ayudar a los jóvenes también, porque son el futuro del día de mañana y es lo que queremos también dejar, pues una base, un legado, bases más sólidas de los procesos para intentar tener jugadores todavía mucho más completos. completos. O sea, yo creo en los jóvenes.
30: A nivel de selección mexicana femenil, se dio a conocer la lista de convocadas para afrontar los partidos de preparación ante Jamaica a disputarse el 9 y 13 de octubre en Aguascalientes y Querétaro, respectivamente. Juegos que son de entrenamiento para posteriormente buscar la clasificación a los Juegos Olímpicos de Los Ángeles 2028 y el Mundial de Brasil 2027. No se vayan de nuestras frecuencias. Soy Arturo Sanguino y vuelvo con más información.
5: Continuamos con más información para todos ustedes en esta mañana de Panorama Informativo. Vamos a continuar con más. Me atrasé aquí de momento, estaba escuchándose de fondo, así me atrasé en algunos datos que tengo, pero aquí está ya. Muchas gracias, muchas gracias. Bueno, mientras tanto, vamos a continuar con ustedes en esta mañana de Panorama en el 92.5 Mix FM y también a través de iHeartRadio. Gracias, en verdad, como siempre, el que estén con nosotros, mira, les agradezco muchísimo, ¿vale? Bueno, mientras tanto, vamos a continuar con ustedes en Panorama y tengo más que compartir con todos ustedes. Fíjese que continúan en Pachuca las jornadas gratuitas de esterilización y vacunación antirrábica. Voy contigo, Jackie Servín.
9: Con el propósito de acercar servicios veterinarios gratuitos a las colonias, el gobierno municipal de Pachuca mantiene las jornadas de esterilización y vacunación antirrábica que ayer llegaron a la comunidad de Santa Gertrudis. Perros y gatos fueron atendidos durante esta jornada, en la que las familias pudieron acceder a servicios preventivos para proteger su salud y favorecer mejores condiciones de vida para sus animales de compañía. A 24 meses de administración, estas acciones han permitido alcanzar más de 7.700 esterilizaciones y 17.400 vacunaciones antirrábicas, llevando atención veterinaria gratuita a distintas colonias y comunidades de Pachuca. Esterilización permite prevenir camadas no planeadas y contribuir a disminuir la reproducción de perros y gatos, mientras que la vacunación antirrábica protege a los animales y reduce el riesgo de transmisión de esta enfermedad a las personas. Al respecto, el alcalde Jorge Reyes reiteró que estos servicios continuarán acercándose a las distintas colonias de Pachuca para que más familias puedan acceder gratuitamente a la esterilización y vacunación antirrábica de sus animales de compañía y contribuir así a una tenencia responsable. Jacqueline Servín.
5: Muchas gracias. Continuamos con más para todos ustedes en Panorama en el 92.5 Mix FM y también a través de iHeartRadio. Perdón, es que estamos aquí tratando de tener una conexión rápida para una entrevista, pero vamos a checar. Vamos con más información en esta mañana de Panorama. Adelante, muy buenos días. Les comento que en Atitalaquia dos hombres fueron detenidos en posesión de drogas y un arma de fuego.
9: Elementos de la Agencia de Investigación Criminal de la Procuraduría General de Justicia del Estado de Hidalgo, adscritos a la División de Investigación, detuvieron en Atitalaquia a dos hombres en posesión de hierba verde con características de marihuana y sustancia cristalina con apariencia de estupefaciente, conocido como cristal. Los hechos ocurrieron en el fraccionamiento Los Atlantes, donde los agentes investigadores realizaban indagatorias derivadas de denuncias recibidas ante la Procuraduría. La detención de los dos hombres identificados con iniciales CAGC y JAGC sucedió cuando se disponían a abordar una camioneta con placas de circulación del Estado de México y al percatarse de los elementos de la Procuraduría intentaron evadirlos. Además de las diversas dosis de narcóticos, también les fue asegurada un arma de fuego corta con cargador y cartuchos útiles, una báscula y una libreta con anotaciones presumiblemente relacionadas con actividades de narcomenudeo. Las personas detenidas, así como los indicios asegurados, quedaron a disposición del Ministerio Público, autoridad que llevará a cabo las investigaciones correspondientes y determinará la situación jurídica de los probables responsables. Jacqueline Servín.

0: Continuamos con más información para todos ustedes en esta mañana de Panorama Informativo, por supuesto en el 92.5 Mix FM. Vamos a platicar con la diputada Orquídea Larragoiti precisamente en esta mañana de Panorama Informativo sobre el trabajo que hace precisamente en el Congreso del Estado, todo el trabajo, todos los logros que se han tenido en el avance en muchas de las actividades precisamente para su distrito y junto con todo el Congreso del Estado en todo lo que se lleva de iniciativas. Diputada, ¿cómo está? Muy buenos días. Adelante, por favor.
1: Querido Lalo, mucho gusto, qué gusto poder estar aquí contigo en tu programa, aunque sea vía telefónica.
0: Nosotros somos los agradecidos y que nos haya tomado la llamada, diputada, y queremos platicar precisamente de todo lo que se ha hecho en el Congreso del Estado por parte de la diputada Orquídea Larragoiti, que es muy importante todo el trabajo que se va desarrollando en diferentes rubros y sobre todo también para su distrito y para todo el estado de Hidalgo, por favor.
1: Sí, claro, pues primero que nada, agradecer la apertura, como siempre, el poder estar platicando con ustedes sobre todo, de todo lo que estamos haciendo. Pues fíjate que desde que iniciamos esta gran encomienda, hemos tratado de estar muy cercanos a la gente, de escucharlos, de platicar con ellos, de ver la manera de cómo podemos llevar esas necesidades reales que existen, sobre todo en mi región, en la Sierra y la Huasteca. Llevarlas a tribuna, llevarlas al Congreso del Estado y que sean escuchados, que sean vistos todos estos detalles y que de alguna manera el día de mañana pues se puedan convertir en unas iniciativas tangibles que los serranos y los huastecas pues, y los huastecos puedan ver que se está trabajando, ¿verdad? Y pues muy muy feliz, alrededor de estos 2 años hemos presentado más de 100 iniciativas ya, al corte de mi segundo informe llevaba 100, ahorita pues hemos estado presentando algunas muy interesantes, iniciamos este tercer año con mucha actitud y de verdad todavía reforzando más el esfuerzo y siempre cercana a la gente, a las y los hidalguenses.
0: Lo importante de, sobre todo lo que pasó hace un año con esta vaguada que se registró allá en la Sierra Hidalguense y todo ello, los trabajos que ustedes están implementando, ¿los supervisan constantemente o nada más, pues necesitan esto y aquello? ¿Ustedes supervisan, están presentes en todo ello?
1: Sí, la verdad es que mira, gracias a Dios, pues hemos hecho amigos, la gente que votó, las más de 26,000 personas que votó por su servidora, porque pues soy una diputada plurinominal, pero entré por ser la mujer más votada de mi partido. Entonces, pues hay un gran compromiso, ¿no? Entonces, todas esas personas pues hemos estado en comunicación independientemente de la del trabajo institucional que se hace con los diferentes presidentes municipales y sí estar muy al pendiente de todo lo que se está realizando, ¿no? En Huautla, por ejemplo, que fue un municipio que se le dañó 5 puentes, entonces pues la verdad un municipio muy dañado que trae el tema de los laudos, que trae el tema de se ha reducido de alguna manera su presupuesto por el tema de los ingresos, es un factor común que suele suceder, que si no se redoblan esfuerzos pues pasa, ¿no? Entonces pues estamos muy al pendiente de todo, de todos ellos, obviamente en su momento pues implementamos un programa que se llama Abrazo a Hidalgo, donde pues nos unimos varias amigas, varios amigos. Yo les agradezco mucho a mis amistades que se sumaron, que nos donaron despensas, víveres, ropa, utensilios, cosas que podían ocupar pues para recuperar un poco de lo que perdieron, ¿no? Porque pues definitivamente son años de construcción, años de vida, años de trabajo y pues de la noche a la mañana no todo va a levantarse, ¿no? Y obviamente con el apoyo de nuestra presidenta, la doctora Claudia Sheinbaum, de nuestro gobernador que ya estuvo por allá anunciando la reconstrucción de estos puentes, pues estamos muy muy contentos y estamos muy al pendiente de ello, ¿no? Y ahorita que se viene justo el tema del presupuesto, hemos tratado de acercar a los presidentes al Congreso del Estado de estos municipios que fueron afectados para que su presupuesto de alguna manera se vea reflejado ese apoyo que sin duda nuestras comunidades lo necesitan.
0: Perfecto, bueno, se ve que la diputada Orquídea Larragoiti, pues ella tiene muy, muy marcado y muy muy más que nada muy presente su distrito y trabajando fuertemente en él, que eso es muy importante, porque para eso, pues ellos llegan a esa curul, ¿no? ¿De acuerdo? Entonces, nosotros
1: sí, agradecemos. Claro.
0: Exactamente. Y eso agradecemos mucho que nos lo platique. Ella es muy joven y en verdad estamos escuchando que tiene una visión perfecta de todo lo que está realizando y cómo puede ayudar, en verdad. Entonces, sí. En este año que resta, se trabajará fuertemente también en esa región y en otras iniciativas, debo suponer.
1: Sí, claro, hemos estado implementando, pues, hemos estado trabajando en muchas iniciativas. Quiero comentarte que apenas el día martes subí una iniciativa que me agrada mucho, que independientemente de que soy una mujer que le apuesta al emprendimiento, que le apuesta al turismo y que soy presidenta de la Comisión de Turismo, pues es una iniciativa que sin duda, si se sabe aprovechar, si la podemos detonar de la mejor manera, por supuesto caminando con nuestra querida secretaria Liz Quintanar, puede ser un boom para nuestro estado, para los 84 municipios, que es implementar el Atlas Turístico Hidalguense en nuestro estado. Si bien aquí, o sea, ya nuestra ley nos habla de un Atlas Turístico Hidalguense, pero solamente encontramos la página Hidalgo Travel, donde hablan de 44 municipios, en su mayoría pueblos mágicos y pueblos con sabor. Pero pues hay 84 municipios, y en esos 84 municipios hay miles de comunidades, y en esas comunidades hay festividades, hay fiestas patronales, hay cultura, hay tradición, hay muchísimas cosas que se pueden detonar. En Atlapesco, yo te puedo decir, yo que soy originaria orgullosamente de ese bello y hermoso municipio, está una festividad que se hace en el Cerro del Sintepet, que es algo muy interesante. Ahorita que se viene nuestro Xantolo, pues no nada más es Huejutla, por supuesto, es el centro ceremonial que se hace ahí en el centro y que el presidente Alfredo San Román ha hecho un excelente trabajo. Pues no nada más es eso, alrededor hay muchos municipios y lo más bonito, porque esa tradición se vive en familia, esa tradición se vive por nuestros antepasados y eso yo creo que de alguna manera, en si lo vivimos en alguna comunidad de cerca y con la gente tan bonita que es allá, tan cálida, se puede disfrutar de una manera increíble. Entonces este Atlas Turístico Municipal nos va a permitir a los municipios detonar esas fiestas, esas tradiciones que tiene cada una con sus particularidades, para que los conozcan, para que cuando vayan a Huejutla digan, pues ya estoy cerquita de aquí, sí. Me voy a Tlapesco, me voy a San Felipe, me voy a Huautla, me voy a Xochitlán, y eso tal vez nos va a ayudar a levantarnos también muchísimo más. Yo le apuesto mucho al turismo, yo creo que el gobernador ha hecho un excelente trabajo posicionando a nuestro estado, y lo que nos corresponde a nosotros es también coadyuvar, ¿no? Que esto de alguna manera siga detonando y que el día de mañana no nada más sean los 9 pueblos mágicos o los pueblos con sabor, sino que también sean absolutamente todos los municipios y todas las comunidades.
0: Exacto, eso es muy importante. Pues le agradezco mucho a la diputada Orquídea Larragoiti en esta mañana de Panorama Informativo, y el mejor de los éxitos y que sigan los buenos trabajos, que eso es lo más importante.
1: Muchas gracias, Lalo, cuídate mucho y gracias por dejarnos permitir compartir todo lo que, bueno, alguna de las cosas que estamos haciendo. Espero visitarte pronto, espero estar en contacto y seguirles platicando más sobre lo que estamos realizando.
0: Las puertas están abiertas de Panorama Informativo, diputada. Un fuerte abrazo y el mejor de los éxitos. Bendiciones.
1: Muchas gracias, excelente día.
0: Igualmente. Vámonos rápidamente a la pausa y regresamos con todos ustedes en esta mañana de Panorama Informativo. Vamos al resumen. Adelante. Continuamos con más información a través del 92.5 Mix FM y también a través de iHeartRadio. Son las 9:02, 9:03 ya en este momento. Le comento que continúan en Pachuca las jornadas gratuitas de esterilización y vacunación antirrábica. En Atitalaquia, 2 hombres fueron detenidos en posesión de drogas y un arma de fuego. También le comento en esta mañana de Panorama Informativo que en Minerales La Reforma, preparan la segunda camada que formará parte de la dirección canina K9. También le comento que el próximo 12 de octubre iniciarán las comparecencias en el Congreso del Estado de Hidalgo. Por supuesto, iniciarán con el secretario de Gobierno, Guillermo Olivares Reina. Vamos a la pausa, regresamos. Antes me voy contigo, Andrea García. Adelante, buenos días.
2: Y muchas gracias, Larito. Llegó el momento de más información vial.
3: Carga.
2: Déjame platicarte que así encontrarán auditorio el Boulevard Colosio desde el Palmar y hasta Glorieta Miguel Hidalgo. También la carretera Pachuca Actopan entre La Loma y Monumento al Bombero. Misma condición en la carretera Pachuca Ciudad Sahagún desde Rastro Municipal y Colonia Las Águilas.
3: Ligera carga.
2: En Avenida Madero desde Avenida Universidad y hasta Ramírez Ulloa. Igual el viaducto Rojo Gómez lleva ligera carga desde José María Bandera y hasta Manuel del Corral. Y con un poquito de asentamientos, el Boulevard Pachuca Pachuquilla desde la entrada al fraccionamiento La Providencia y hasta Ciudad del Conocimiento.
3: Muy rápido.
2: Aprovechalo. Por el Boulevard Nuevo Hidalgo desde Villas de Pachuca y hasta Quinta Bonita.
3: Obras.
2: Déjame recordarte que por eso está cerrado el Boulevard del Minero a la altura de Barranca Blanca, justo por obras en la calle José María Luis Mora.
3: Clima.
2: 15 grados. Llegaremos a la máxima de 22 grados. Soy Andrea. 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
0: Las 9:07 a.m, Jackie Servín, ¿cómo estás? Buenos días, adelante.
12: Gracias, Lalo, y mira que esto me parece muy bien que se analice, y es que en el Congreso de la Ciudad de México se analiza castigar peleas escolares con el fin de crear contenido para likes. Lalo, ¿cuántas veces no hemos visto estos videos, no? En las peleas escolares, en los que en vez de detener la pelea prefieres estar grabando, lo subes a una plataforma y en automático, bueno, pues te genera muchos likes. Entonces estamos ya como que en esos tiempos en donde pues esto genera información, pero a veces más que información también te genera morbo y pues los llamados likes.
0: Pasa, ¿no?, en todos lados, uh-huh. Pasa en todos lados. Tú estás viendo que discuten unas personas, unas mujeres, lo que sea, y se empiezan a dar a golpes y en lugar que las separes, hay alguien siempre que te dice, no, déjalas, tú sigue filmando y todo eso. Y eso como que no. Lo que pasó sí fue en Querétaro, no recuerdo ahorita, de esta persona que entró con una arma blanca y agredió a dos niños, fue una secundaria, si no mal parece, dos niños, un maestro y una prefecta, que está muy grave en este momento, ¿no?
12: No, Lalo, hace poco aquí me parece que fue hace 8 días en Zempoala, también no sé si viste que se publicó un video también en donde varias jovencitas están golpeando a otra jovencita, sí. Que por cierto tampoco se brinda información al respecto, pero que
0: ¿en son dónde estos, no se brinda información?
12: Pues en la CEP, porque pues era correspondía a una escuela para saber pues qué pasó con estas niñas, ¿no? Que estaban golpeando pues a otras de sus compañeras y que pues y lo que dice en este análisis una de las diputadas promoventes ahorita que escuchemos la nota, pues el daño que también puede ocasionar el hecho de que se esté reproduciendo y difundiendo
0: el daño psicológico.
12: Exactamente.
0: Daño, pero vamos a escucharle.
12: Vamos a escuchar. Con Alema Luna.
11: La diputada Rebeca Peralta León, del Partido Verde, propuso ante el Congreso de la Ciudad de México reformar la ley para la promoción de la convivencia libre de violencia en el entorno escolar, con el fin de reconocer la explotación digital de agresiones entre estudiantes y frenar su difusión en redes.
13: Una pelea puede ser grabada y utilizada para generar reproducciones, puede compartirse para conseguir seguidores, y el sufrimiento de una persona puede terminar siendo utilizado para obtener reconocimiento en una plataforma.
11: La propuesta no crea delitos ni contempla cárcel o multas. En su lugar, establece medidas educativas y restaurativas. La iniciativa ya fue turnada a la Comisión de Educación para su análisis. Alemao Luna.
12: Y por otra parte, en la Cámara de Diputados alistan las comparecencias de los titulares de la Comisión Federal de Electricidad y también de Pemex, Isaac Castañeda.
14: La Comisión de Energía de la Cámara de Diputados alista la comparecencia de la directora ejecutiva de la Agencia de Seguridad, Energía y Ambiente, la CEA, Andrea González, en el marco de la glosa del segundo informe de gobierno. Así lo informó la titular de dicho órgano legislativo, Rocío Adriana Artiñano, quien especificó que esto se realizará el próximo 27 de octubre ante las Comisiones Unidas de Energía y Medio Ambiente y Recursos Naturales. Posteriormente, el 5 de noviembre, se llevará a cabo la comparecencia de la directora de CFE, Emilia Esther Calleja, y el 9 de noviembre, la del director de Pemex, Juan Carlos Carpio. Los legisladores de la comisión coincidieron en la necesidad de poner en marcha una mesa de trabajo para analizar los temas en los que existan inquietudes. Isaac Castañeda.
0: Gracias, Jackie Servín, Isaac Castañeda, todo el equipo, Alemao Luna, muchas gracias por estar con nosotros con Panorama Informativo en el 92.5 Mix FM y también a través de iHeartRadio. Gracias, en verdad, muchas, pero muchas gracias en esta mañana que están con nosotros con Panorama Informativo. En verdad, muchas, pero muchas gracias. Bueno, mientras tanto, vamos a continuar con más para todos ustedes en esta mañana. Y lo desea bien Jackie Servín sobre la situación de estas, cuando se está filmando o grabando, porque digo, ya todo el mundo se siente reportero con un teléfono. Uh-huh. Y luego no se tiene toda la verdad, nada más sube la información y todo eso. De momento, cuando subimos nosotros información, fíjate cómo nos va a nosotros. Subimos información y tú guardas silencio.

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2: Dios que nos apoya mucho también en los reportes, sobre la situación de un percance que hubo desde temprano allá en la entrada de la México-Pachuca, prácticamente antes de llegar a la caseta y todo ello, involucrados cuando menos 8 unidades, entre ellos un vehículo pesado y 2 motocicletas, cuando menos. ¿Murieron?
3: Ajá, uno de los motociclistas.
2: Lamentablemente, perdió la vida un motociclista. Entonces, les repito, pero sí, son varios vehículos involucrados, repito, cuando menos son 8 los vehículos involucrados. Pero bueno, esto le agradecemos mucho a Dios. Pero bueno, mientras tanto, vamos a continuar con ustedes en esta mañana del panorama. Vámonos con más del auditorio, ¿les parece? Adelante, muy buenos días. Gracias, son las 9 de la mañana con 12 minutos, 9 con 12, panorama informativo de Pachuca. Les da los buenos días en este 1 de octubre del 2026. Por cierto, mañana se esperan marchas por el 2 de octubre, ¿no, Jackie?
3: Debo suponer. En Ciudad de México.
2: Y en varios puntos de la República Mexicana también. Bueno, mientras tanto, dice, buen día, Lalo. Saludos también. Muy buenos días. Lo mejor de la vida, por supuesto, que están con nosotros con panorama informativo. Muchas gracias, como siempre. Bueno, es Mar. Es seguidora de Panorama Informativo. Muchas gracias. Un fuerte abrazo. Muchas bendiciones. También tengo aquí. Dice 1 de octubre, día del albañil, con título de arquitecto, felicidad. Ay, no, sí, no lo sé, digo, perdón, no lo sé. Eso es para los arquitectos, eso es porque el día del albañil es el 3 de mayo, ¿no?
3: Uh-huh.
2: 3 de
3: el
2: mayo,
3: el trabajador de la construcción,
2: no se le dice albañil, se le dice trabajador de la construcción, y hoy es día del arquitecto. Pero no, ¿por qué le dijeron así? Porque lo leí aquí textualmente, no digan que yo lo leí así, pero no. Es el día del arquitecto. Sí, es el día del arquitecto. Por favor, también hay que respetar, por favor, ¿no? Creo que es muy importante, si damos respeto, hay que hacerlo, ¿no? Señora Luz, yo creo que sí lo... fue en forma de broma, ¿no? No, aunque sea en forma de broma, yo creo que respetamos y nos la pasamos bien, ¿no? Dice... Ah, perfecto. Gracias. Aquí el reporte, pues sí, lo pasamos aquí. Porque si no van a decir que yo... Sumando a Pachuca, todas las calles suben paralelas al centro minero. Están cerradas. Y quién sabe cómo lo... Ok, perfecto. Río Yaqui también. Gracias. Ah, ok, perfecto. Dice, ¿por qué el agua en Tizayuca la maneja el municipio y no la CACIM? Ah, bueno, son varios municipios que manejan así el proceso de lo del agua, ¿no? Pero pero gracias por pasarnos el reporte, con mucho gusto. Bueno, aquí lo tiene, de todos modos, para que lo vea, por una situación que va a pasar en Tizayuca. Pero que va a pasar en Tizayuca, no lo estoy yo, ni tampoco yo lo inventé, ¿eh? Por eso ya nada más lo comenté así, aquí lo estoy compartiendo con Pau, pero pues, no corresponde a CACIM, de todos modos, pero... Por ello, ¿no? De todos modos lo compartimos, no tengo ningún problema. Gracias en esta mañana de panorama informativo en el 92.5 Mix FM y también a través de iHeartRadio. Gracias, muchas gracias en esta mañana. Por supuesto, gracias. Tengo aquí más, 14.53. Primero Dios, así será. De acuerdo, muchas gracias. Ah, lo del perrito. Esperemos que sí haya alguien que nos eche la mano con ello. Dice, un saludo, licenciado, en especial a Jackie Servín. Saludos en esta mañana de panorama informativo. La terminación 4279, Javier Sánchez, gracias. Aquí tengo otro más. Ay, ya se brincaron todos. Bueno, no, ahí sí, había varios abajo y no los había visto. Ofrezco disculpas ya. Perdón, es que me muevo aquí. Ya son las 9 de la mañana con 15 minutos. Dice, buen día, licenciado Larrieta, nuevamente para compartir la situación de la colonia Villa Aquiles Serrán. Seguimos sin agua, ya son 5 semanas. Sin el servicio, con mucho gusto lo pasamos de una vez. Atentamente, José Meneses. Pau, por favor, aquí está el reporte de Somos sin Servicio desde hace 2 semanas en Villa Aquiles Serrán. Son las 9 de la mañana con 15 minutos. Ponemos el teléfono con mucho gusto. Aquí está, para que lo tengan completo. Bueno, mientras tanto, continuamos con ustedes en Panorama Informativo de Pachuca. Gracias. A ver, aquí tengo otro 2916 antes de irnos a la pausa. Buenos días, Liceo Larrita. Escuché que la tarifa de transporte solo le entregarán los concesionarios. A mi esposo trabaja y no puede ir. ¿Cómo podemos hacerlo? Pues no sé si le puede dar a usted una carta poder o algo, o buscar la manera de ir, de todos modos, ¿no? De todos modos. Entonces, para que puedan hacerlo. Esa es la forma que puede.

0: yo le ofrezco disculpas, pero yo creo que es la forma de que lo puedan hacer, con alguna carta poder en el que puedan hacer ese trámite de la tarifa del vehículo, ¿vale? Bueno, mientras tanto vamos a la pausa, regresamos con todos ustedes, voy con Andrea García a reporte de tránsito clima 916, adelante, es panorama informativo de Pachuca, buenos días.
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2: Ligera carga.
1: Déjame platicarte que así encontrarás antigua carretera La Paz entre Río de las Avenidas y el Boulevard de la Revolución. Además, el Boulevard Felipe Ángeles lleva ligera carga entre Zona Plateada y hasta Estadio Hidalgo. También el Boulevard Colosio desde Trébol La Paz y hasta Puente Atirantado.
2: Muy rápido.
1: Aprovecha que ahorita Allende va libre entre Julián Villagrán y Monumento a los Niños Héroes. Igual te conviene Ramírez Ulloa desde Avenida Madero y hasta Manuel del Corral. Y Vicente Segura sin tráfico desde la calle 16 de Enero y hasta Cerecedo Estrada.
2: Clima.
1: 17 grados. 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
0: Gracias, continuamos con más información. Son las 9 de la mañana, 9 de la mañana con 22 minutos, 9:22. Vámonos a los deportes. Arturo Sanguino, buenos días.
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16: Amigos de Panorama Hidalgo, ya estoy de vuelta para hablar de la polémica a nivel mundial porque Cristiano Ronaldo abandonó la concentración de la selección de Portugal. Al parecer tuvo problemas con el técnico Jorge Jesús. El comandante precisó que en su debido momento dará su versión de los hechos, así que solamente le desea suerte a la escuadra de su país y a falta de que se haga oficial, los problemas surgieron porque el entrenador dejó en la banca a CR7 en el partido pasado. Ya veremos qué pasa con Cristiano Ronaldo y su selección. Por el momento este jueves, justamente la escuadra lusa se enfrentará a Dinamarca, Gales hará lo propio ante Noruega, Grecia jugará ante Países Bajos y Alemania se medirá a Serbia dentro de la UEFA Nations League. Y de este lado del charco hay que hablar de América y Cruz Azul, que hoy sostienen un partido amistoso en San Diego, y el azulcrema Edwin Cerrillo afirmó que es un partido que toman con respeto por la afición.
17: Tal vez mucha gente no tiene la oportunidad de venir a ver el América acá en México, y esta oportunidad que les damos, que se presenta pues para que todos vayan a apoyarnos, es algo muy bonito y algo que lo debemos tomar con mucha responsabilidad, porque esa gente sacrifica todo para estar en esos partidos y nos quieren ganar.
16: No se despeguen de Panorama Hidalgo, soy Arturo Sanguino y regreso con la última en los deportes.
0: Muchas gracias, continuamos con ustedes esta mañana de Panorama en el 92.5 Mix FM y también a través de iHeartRadio. Son las 9 de la mañana, 22 minutos, 9:22. Ya, 23 en estos momentos, gracias. Vamos a continuar con más gracias a ellos también. De Tráfico y Clima nos dice Día del Café, si ya lo mencionamos desde el arranque de Panorama Informativo. Mientras tanto, le comento que entregaron los municipios las iniciativas de leyes de ingresos 2027 en el Congreso del Estado de Hidalgo. Voy contigo, Jackie Servín.
18: El Poder Legislativo albergó la entrega de iniciativas de leyes e ingresos municipales 2027, encuentro que tuvo como propósito visibilizar el trabajo coordinado e interinstitucional entre el Congreso del Estado de Hidalgo y los municipios. En este acto, los municipios realizaron de manera simbólica la entrega de sus iniciativas de leyes de ingresos para el ejercicio fiscal 2027, lo cual fortalece la colaboración institucional para el análisis, la discusión y, en su caso, la aprobación de las propuestas correspondientes. El diputado Andrés Velázquez Vázquez, presidente de la Junta de Gobierno del Congreso de Hidalgo, reconoció el esfuerzo de las y los ediles para presentar sus iniciativas presupuestales y reiteró el respaldo del Congreso y de la Auditoría Superior, aunque enfatizó que este acompañamiento debe ir acompañado de responsabilidad y transparencia. El legislador exhortó a las autoridades municipales a ejercer los recursos con austeridad, responsabilidad y apego a la normatividad, evitando gastos excesivos y procurando mantener sus cuentas en orden, especialmente quienes tengan aspiraciones políticas futuras. Jacqueline Servín.
0: Continuamos con más información a través del 92.5 Mix FM y también a través de iHeartRadio. Gracias por su preferencia. Vámonos con el auditorio. Adelante. Muy buenos días.
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0: Muchas gracias. Continuamos con más información. Recuerde que es 1 de octubre del 2026. Son las 9 de la mañana con 25 minutos, 9:25. Dice Lalo, muy buenos días. Deseándote un gran día. Esperando que te encuentres bien y con todo tu equipo. El día de hoy quisiera felicitar a mi hermana Verónica y por su cumpleaños y a su hija Magali Verónica, que ellas nos escuchan en Zapotlán de Juárez, Hidalgo. Desearles lo mejor de la vida. Les envío un fuerte abrazo y decirles que la quiero mucho. Mi estimado Fer Castro, felicidades a tu hermana Verónica por su cumpleaños y a su hija Magali Verónica allá en Zapotlán de Juárez. Un fuerte abrazo, muchas bendiciones, por supuesto, para ellas y para ti. Y saludos al pequeño Cristian Castro, pequeño bebé. Saludos también, bendiciones. Mientras tanto, vamos a continuar con ustedes en Panorama en el 92.5 Mix FM y también a través de iHeartRadio. Gracias, mi estimado Lacho, por compartir. Te mando un fuerte abrazo y bendiciones. Muchas, muchas gracias. Sí, nos envió ya ligas de Facebook. Muchas gracias también por compartir, en verdad, gracias. Tengo aquí más para todos ustedes en Panorama, en el 92.5 Mix FM y también a través de iHeart Radio, como le decíamos. Tengo más reportes, es que cambio de un teléfono, brinco al otro. Nada más Pau se está riendo aquí. Si sí, no fuera de Casín, ¿verdad? Porque si no, no se ríe, ¿verdad? Pero bueno, es cierto, vámonos. Aquí está 4259. Dice, muy buenos días, saludos con mi comentario sobre la colectiva que atropelló a la señora en el centro. ¿Cómo es posible que tan temprano ya anden causando afectaciones a las familias, que ya los pongan en cintura? Como manejan, es el colmo. Por su atención, gracias, bendiciones. Sí, esto fue el día de ayer, que es lo que nos estaban comentando. Ahí en el centro de la capital hidalguense, ahí por la Justo Sierra, se subió a la banqueta esta unidad y atropelló a una persona, a una mujer, que fue trasladada a un hospital para ser valorada. Dice, gracias, que tenga un bendecido día. No, pues también muchas gracias y muchas bendiciones, que eso es lo más importante. Eso es lo más importante, tener esa oportunidad de desearnos los buenos días y las bendiciones. ¿Cómo nos ayuda eso? Nos ayuda a crecer siempre y nos motiva. De acuerdo, muchas gracias, señora Patti. Gracias. Aquí tengo otro 82, es que se nos mueve aquí de momento, 8253. Superman, ¿qué pasó, Superman? ¿Cómo estás? Dice, buenos días, licenciado. Solo para comentar y pedir al gobernador que nos apoye al chofer de taxi. No tenemos prestaciones de nada, ni seguro médico, ni finiquito. Si nos quitan el carro, el seguro de vida es de 100 mil pesos. Es muy poco. Ojalá se pueda apoyar con un programa para el chofer de taxi. Saludos, mi estimado Superman. Gracias. Ya lo pasamos, esperemos compartirlo en esta mañana de Panorama. Dice, excelente día y bendecido inicio de mes de octubre, licenciado Larrieta, escuchando Panorama Informativo desde Acayuca, Isabel. Bendiciones a todos, gracias. Les habíamos comentado que el día de hoy, jueves, teníamos una plática sobre lo que es la comunicación, pero pues no tuvimos contacto. Vamos a ver si tenemos contacto de pura casualidad en un rato más con mi estimado Dani Zárate, que es el que va a llevar a cabo pues esta sección, ¿de acuerdo? Esperemos que así sea, porque habíamos quedado con él, hasta ya que me preguntaba qué onda, pues sí, quedamos con él, pero pues no tuvo comunicación, y ahí estamos esperando que si nos iba a marcar, como le dije, las 9:05, pero pues no, aquí estamos. Dice, muy buenos días, Lalo, por favor, me felicitas a mi hijo Emer por ser el día del arquitecto, que Dios lo siga bendiciendo. Ah, claro, para Emer, saludos, un fuerte abrazo, Emer, en el día del arquitecto. Saludos cordiales. Bueno, mientras tanto, también tenemos aquí 2028. Muy buenos días. Ojalá si chequen los semáforos del CEUNI, ya que muchos se confían en pasarse cuando, y por eso se provocan los accidentes. Excelente día y bendición. Sí, ya lo pasamos, ya nos comentaron que lo están revisando por parte de Mineral de la Reforma para ver si a ellos les toca. Señor Paredes, ¿cómo está? Muy buenos días y bendiciones también. Muchas gracias. Son las 9 de la mañana con 28 minutos, 9:28 en Panorama Informativo. Vámonos al resumen. Continúa en Pachuca las jornadas gratuitas de esterilización y vacunación antirrábica. En Atitalaquia, dos hombres fueron detenidos en posesión de drogas y un arma de fuego. Entregaron en los municipios, las iniciativas de ley de ingresos 2027 en el Congreso del Estado de Hidalgo. Vamos a la pausa y regresamos con todos ustedes en esta mañana. Antes, Andrea García, el reporte de tránsito y clima. ¿Por dónde sí, por dónde no? Es Panorama Informativo de Pachuca. Muy buenos días.
15: Así es, Lalito, muchas gracias. Para mí es un gusto estar acompañándolos. Y auditorio, llegó el momento de más información.
19: Obras.
15: Hay que considerar que hay un cierre a la circulación en la calle de la Minería y en dirección al Boulevard Felipe Ángeles. Se habilita circulación en contraflujo en toda la zona para que conduzcas con mucho cuidado. También por obras tenemos un cierre en el carril derecho del Boulevard Las Torres en dirección a Ciudad Sahagún. Aquí también hay circulación en contraflujo y tránsito lento entre Real Toledo y Las Vías.
19: Muy rápido.
15: En más información de las calles, aprovecha que ahorita ya Allende va libre entre Julián Villagrán y Monumento a los Niños Héroes. También Ramírez Ulloa te conviene desde Avenida Madero y hasta Manuel del Corral.
19: Ligera carga.
15: En antigua carretera La Paz entre Río de las Avenidas y el Boulevard de la Revolución. Además, el Boulevard Felipe Ángeles va también con ligera carga desde Zona Plateada y hasta Estadio Hidalgo.
19: Clima.
15: El termómetro se mantiene en 17 grados y llegaremos a la máxima de 22 grados. 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
0: Las 9 de la mañana con 34 minutos, 9:34. Voy contigo, Jackie, pero notas más tranquilas, ¿no, Jackie? Por favor, si eres tan amable, ¿sí? No me hagas enojar. Todavía no me tomo mi pasiflorina ni tampoco mi té de tila, si eres tan amable. Adelante.
18: Gracias, Lale. Bueno, te comento que en Jalisco investigan casos de menores que ingresan armas a planteles educativos. Martín Beltrán.
30: La Secretaría de Educación Jalisco y la Fiscalía del Estado mantienen abiertas investigaciones por dos casos en los que menores llevaron armas o municiones a planteles educativos en la zona metropolitana, confirmó el titular de Educación, Juan Carlos Flores.
31: En ambos casos se turnaron a la Fiscalía. Son casos donde en el más reciente, en el día de ayer, un alumno llevó algunas balas. Se informó, según indican los protocolos, por parte de las autoridades de la escuela hacia las autoridades de seguridad y a las propias, la secretaría, pues está atendiendo al niño. En estos días nos van a reportar el trabajo.
3: Martín Beltrán.
18: Y por otra parte, en el panorama de los espectáculos, a los 100 años de edad falleció el actor que dio voz a Topollillo, Pepino Matsulo, a los 100 años, fíjate.
0: ¿Qué historias y qué recuerdos de nuestra infancia? Bueno, de mi infancia.
18: Bueno, sí. Yo también crecí con...
0: Sí, el besito de las buenas noches, uh-huh. Sí, todo
18: la,
0: eso,
18: camita,
0: lo dije yo primero, sí.
18: A mí me gustaba mucho Topollillo.
0: También, pues sí, Topollillo, crecimos con Topollillo. Ah, no, Lalo, tú creciste con dinosaurios, está bien, ya. Vamos con la información.
18: Lalo González.
32: ¿Cuántas camitas?
1: El hombre que enterneció al mundo con su voz desde los años 60 murió a los 100 años de edad. Se trataba del actor italiano Peppino Mazzullo, quien también fue locutor y que alcanzó la fama internacional por frases como esta.
2: Uno dice que parlo con la sua voce.
1: Y es que por más de 4 décadas Peppino Mazzullo le dio voz a Topollillo, el ratoncito que salía en la televisión y que fue creado por María Perego. Él contó que la primera vez que vio a Topollillo le dio un vuelco al corazón. Recordemos que en México la voz de este personaje fue interpretada por Gabriel Garzón, quien también falleció en enero a los 57 años. Lalo González,

0: Las 9 de la mañana con 37 minutos. Jackie, adelante, con más. ¿Qué más tenemos, por favor? Sigue, sigue. Así, bueno, es tierna y también triste porque pues es Topollillo para los que crecimos con él, Jackie.
1: Sí.
0: Ya me relajaste.
1: No, pero ¿te acuerdas de aquellos
0: teléfonos? En verdad, si los vieron, como los he dejado de los azotones, como he dejado los cristales ya tronados completamente de los azotones. Pero es que ya aquí me hace enojar.
1: No, hombre, es que mira, para que te relajes, Lalo, vamos a recordar aquellos tiempos de Topollillo. No sé si también te tocó el programa de Corre, Jese, Corre.
0: Ah, también, sí, también me tocó.
1: ¿No? Y recuerdo que había un... el maratón, ¿no? Y que te decían que avanzabas y avanzaba la ignorancia cuando alguien no sabía una respuesta.
0: Sí,
1: son programas con los que crecimos, ¿no? Los de aquellas épocas, los ochenteros, noventeros.
0: Sí. Yo creo que para mí fue una infancia muy bonita la que yo tuve, pese a muchas situaciones que se vivieron en mi entorno, en mi familia. Y ello sí pasa, ¿no? Pero eso te ayudó mucho también a ser fuerte. Entonces, pues, ¿qué te puedo decir? Entonces, para mí tuve una infancia, una juventud también muy bonita, con todas las personas que conocí que estuvieron cerca de mí también. Entonces, por eso sí lo recuerdo de forma positiva.
1: Sí, entonces son personajes que son parte de nuestra infancia. Y pues sí, fíjate que yo, por ejemplo, siempre quise un Topollillo de peluche. Nunca lo tuve. A la fecha, no, nunca me dieron él.
0: ¿Nunca?
1: No.
0: Qué feo.
1: Pero sí, eran cosas que nos gustaban.
0: Entonces, ¿cómo te explico, no? ¿Cómo te explico? Pero bueno, sí, eso es lo que pasa, ¿no? Realmente, eso es lo que pasa, que nos deja muy bonitos recuerdos. Y pero también nos trae de momento una nostalgia en la que, híjole, como ahorita lo que dices, pues yo quería un Topollillo y no llegó el Topollillo.
1: No llegó.
0: Y cosas por el estilo, pero creo que nos deja cosas bonitas también. Recuerdos de nuestra infancia y cosas así. O sea, nuestros padres eran muy de un régimen muy cañón para con nosotros, ¿sí? Nosotros no podíamos decirle, oye, esto no me gustó. ¿No te gustó? Te voy a voltear, traigo maíz.
1: ¿Cómo
0: así
1: de que
0: pasa?
1: No te lo vas a comer?
0: ¿Cómo que no te va a gustó? ¿No?
1: Y es lo que hay, ¿no? Y si no...
0: ¡Oh, verás! Cosas por el estilo, ¿no? Pero bueno, seguimos en ello, ¿de acuerdo? Pero bueno, mientras tanto, muchas gracias. Estamos tratando de tener comunicación con nuestro participante del día de hoy, pero no hay luces, ¿no? Mi estimado Dani Zárate, te mandamos un fuerte abrazo. Ahí está, pero bueno. Vámonos, son las 9 de la mañana con 38 minutos. Gracias, Jackie Servín, en esta mañana de Panorama Informativo. Muchas gracias por estar con nosotros en este 1 de octubre del 2026, ¿de acuerdo? Bueno, nos vamos con más del auditorio. No tuvimos éxito con la comunicación, pero bueno, ahí estamos, ¿de acuerdo? Vámonos en esta mañana de Panorama Informativo. Adelante, buenos días.
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0: Perdón, es que me emocionó la voz. Me emocionó la voz. Hasta Jackie se rió. Jackie. Oh, ya se enojó. Pedro, Juan, Chencho, no sé.
4: ¿Quién es ese guapo?
0: Otra. No, sí, pues sí, es la competencia ahí muy fuerte. Dice... Ay, a ver. Bueno, sí me está diciendo, aún no se conecta nadie. Me estoy haciendo promoción por Facebook sobre lo del perrito que necesitan donación de sangre, una transfusión de sangre para un perrito que fue rescatado en calle. Es lo que nos están pidiendo aquí, que les echemos la mano, por favor, que lo solicitemos, que alguien nos ayude. Nick es quien nos está pidiendo ello. Ellos lo rescataron muy lastimado. Probablemente fue golpeado por otros perros, mordido o atropellado. Y ellos lo rescataron. El problema es que ahora se necesita transfusión de sangre para este cachorrito. Por favor, tiene 2 años. Ayúdenos, si alguien nos quiere echar la mano, por favor, échenos la mano para este cachorrito, ¿de acuerdo? Bueno, mientras tanto, vamos a continuar con ustedes en esta mañana de Panorama. Tengo más reportes, gracias. Oscarín, ¿cómo estás? Muy buenos días. Muy buenos días, dice, saludos y excelente día a los integrantes de Panorama Informativo, que esté lleno de bendiciones y éxito. Ya casi le pegamos al viernes, claro, Oscarín. Despierten al Dani Zárate, o si alguien lo ha visto, díganle que lo andamos buscando. Se nos perdió ese Dani Zárate, pero bueno. está bien, no pasa nada, no pasa nada. Bueno, dice, aquí nos envían una captura. Dice, muy buenos días, vecinos. Informaron que llegaron los de Comisión Federal de Electricidad, platiqué con ellos sobre el tema de la luz y me comentaron que efectivamente los reportes son muy constantes, pero tienen que ver con la infraestructura del fraccionamiento, que lo iban a revisar sobre la situación. La gente, Comisión Federal de Electricidad, realmente es que la infraestructura está mal. ¿Esto en dónde es? ¿Esto en dónde es? Ya no me dicen. Ah, esto es... ¿Dónde es? ¿Dónde es? ¿Dónde es? Es que no me lo ponen aquí, nada más nos ponen así. Esto es en Bosques de Ibiza, en Tizayuca. Ah, tienen problemas con energía eléctrica. Y era lo que decíamos, es que varios fraccionamientos los construyen, los constructores, los fraccionadores, y no los entregan al municipio. Y el municipio tiene que entrar con Protección Civil, con operación hidráulica, con luz y todo eso, para que vean y revisen todo lo cómo está. Y de momento pues no los entregan y ahí vienen los problemas, ¿no? Pero bueno, por favor que los apoyen allá. Dice, muy buen día, una felicitación al arquitecto Alejandro Cordero de su familia. Un gran abrazo, gracias, ya lo pasamos hace rato también. Ah, sí, pero es que fue la persona que me puso aquí, que día del albañil, pero no, ahí está, no, es el día del arquitecto. Un fuerte abrazo y bendiciones, ¿de acuerdo? Bueno, 7177 dice, muy buenos días, Liceo Larrieta. Le reporto una fuga de agua que está desde hace 3 días en la calle de... Petróleos en Nopalcalco. Con mucho gusto, aquí está Pau para que lo pueda revisar. Ahí está el número, está todo completo, ¿de acuerdo? Muchas gracias. Bueno, mientras tanto todavía nos faltan algunos mensajes, pero estamos con todos ustedes en esta mañana de Panorama, que eso es lo más importante, que estemos todos juntos con Panorama Informativo de Pachuca, ¿de acuerdo? Bueno, mientras tanto vamos a continuar con más en esta mañana, pero ¿qué cree? Pues mejor me voy a la pausa y regresamos con todos ustedes. Adelante, muy buenos días, es Panorama Informativo de Pachuca.
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0: ¿Cómo están? Muy buenos días. Continuamos con más información. Son las 9:46, 9:46. Vamos contigo, Arturo Sanguino, en los deportes.
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12: 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Amigos de Panorama Hidalgo, ya estoy de vuelta para entrar a la última en los deportes, porque hay que hablar de temas de todo menos fútbol, y en este bloque será específico del boxeo, porque Saúl El Canelo Álvarez declaró que su última pelea como profesional le gustaría que fuera en el Estadio Azteca.
13: Que ahora que estuve como aficionado apoyando a la selección, estuve en el Estadio Azteca y es un estadio que te genera una vibra impresionante, ¿no? Una vibra, un buen sentido, una vibra muy buena. Me visualicé peleando ahí. Emilio Azcárraga quería hablar conmigo, entonces nos contactamos, nos hicimos un Zoom, vimos la posibilidad de hacer una pelea en el futuro y sí me visualizo peleando.
12: De igual forma, en el tema del pugilismo se vivió un tenso cara a cara entre Tyson Fury y Anthony Joshua, que se enfrentarán el 11 de diciembre en Gales. Y también hay luto por la muerte de Jorge Caguachi, quien como boxeador entre 2001 y 2005 conquistó títulos del Consejo Mundial y la Organización Mundial de Boxeo. Con esto me despido, amigos de Panorama Hidalgo. Fue un placer acompañarlos. Soy Arturo Sanguino. Nos escuchamos en la próxima. Fuerte abrazo para todos.

0: creas que no era. Ya aquí, a ver, hazme señas. ¡Ey, tú, viejito, muévele al otro! Está bien. Vámonos. Son las 9 de la mañana con 48 minutos, 9 con 48. Gracias, mi estimado Arturo Sanguino, en esta mañana de Panorama. Muchas, pero muchas gracias. Vámonos, vámonos en este día, por supuesto, de Panorama, con más de lo que tenemos. Con la información, le comento que en Mineral de la Reforma preparan la segunda camada para formar parte de la Dirección Canina K9. Vamos a escuchar la información.
1: Con un firme compromiso hacia el bienestar animal, el servicio a la comunidad, los protocolos de cuidado y formación, la Dirección Canina K9 de Mineral de la Reforma se encuentra en proceso de preparación de la segunda camada que formará parte de esta agrupación. Los integrantes de esta dirección cuentan con certificaciones de instancias especializadas, entre ellas el Consejo Internacional de Adiestradores Veterinarios, Criadores, Especialistas y Protectores, organización que profesionaliza las disciplinas del sector canino y el bienestar animal en Iberoamérica y Norteamérica. El protocolo de cuidado incluye estimulación temprana y la aplicación del test de Campbell, herramienta que permite evaluar las cualidades individuales de cada ejemplar. Esta segunda camada comprende 8 ejemplares, actualmente en proceso de desarrollo, evaluación zootécnica y entrenamiento. Actualmente, la dirección cuenta con 9 perros adultos en activo. De la camada más reciente, 4 ejemplares permanecen integrados al equipo operativo. Los caninos están capacitados en diversos rubros, tales como rastreo de restos humanos, búsqueda de personas desaparecidas, rescate urbano, rescate en zonas de desastre por fenómenos naturales, localización de enervantes, narcóticos, estupefacientes y trabajo social. Jacqueline Servín.
0: Muchas gracias. Continuamos con más información. Ya que son las 9 de la mañana con 49 minutos, 9 con 49. Le comento que el próximo 12 de octubre iniciarán las comparecencias en el Congreso del Estado de Hidalgo. Iniciará el secretario de Gobierno, Guillermo Olivares Reina.
1: La Junta de Gobierno del Congreso del Estado de Hidalgo, encabezada por el diputado Andrés Velázquez Vázquez, aprobó el acuerdo que establece el calendario y procedimiento para las comparecencias relativas al cuarto informe sobre el estado que guardan los diversos ramos de la Administración Pública Estatal. De acuerdo con el resolutivo, las comparecencias se desarrollarán en sesiones ordinarias ante el Pleno del Congreso, en las que se abordará exclusivamente la participación de la persona servidora pública correspondiente, conforme a la normativa aplicable y a las disposiciones establecidas en el acuerdo. Iniciarán el lunes 12 de octubre a las 10 horas con Guillermo Olivares Reina, secretario de Gobierno, y concluirán el jueves 22 de octubre con Miguel Ángel Tello Vargas, titular de la Unidad de Planeación y Prospectiva. Jacqueline Servín.
0: De la mañana con 50 minutos, 9 con 50 en Panorama Informativo. Gracias. En este 1 de octubre de 2026 continuamos con más. Fíjese que la Secretaría de Cultura dio a conocer los ganadores del programa fotográfico Capturando Hidalgo 2026. Adelante, Jackie.
1: La Secretaría de Cultura del Estado de Hidalgo dio a conocer los resultados del programa Capturando Hidalgo 2026, que entregará 132 mil pesos en incentivos a 22 obras fotográficas. El primer lugar recibirá 30 mil pesos y corresponde a la Danza del Espíritu y la Resistencia de Tlanalapa. El segundo premiado, con 25 mil pesos, es para El Viejo de Golpe en Pie del Cerro de Tenango de Doria. Entre Hilos y Milpa de Tulancingo se hizo acreedor al tercer sitio, con 20 mil pesos. A esos tres reconocimientos se suman 19 menciones honoríficas de 3 mil pesos cada una, que representan 57 mil pesos del total. Las 22 obras premiadas provienen de 14 municipios, entre ellos están Huejutla, Huehuetla, Mestitlán, Santiago de Anaya, Actopan, Metepec, Zempoala y Emiliano Zapata, además de Pachuca, que concentró 6 de los trabajos reconocidos. La convocatoria, que estuvo a cargo de la Dirección General de Cultura Originaria, Popular y Urbana, cerró con 153 imágenes de 57 participantes originarios de 25 municipios, un promedio cercano a 3 fotografías por persona. De ese total, poco más de una de cada 7 obras obtuvo un incentivo. Jacqueline Servín.
0: Las 9 de la mañana, 9 de la mañana con 52 minutos, 9.52, a través de Panorama Informativo en el 92.5 Mix FM y también a través de iHeartRadio. Vamos a parcerrados, ya estamos prácticamente 8 minutos ya para cerrar Panorama Informativo en esta mañana, pero aquí estamos. Y seguíamos buscando a Dani Zárate, quién sabe, ¿dónde está el Dani Zárate? Se nos perdió, pero saludos cordiales. Él dice que nos escuchaba, que nos escucha a diario, pero bueno, creo que no, que hoy no nos escuchó y estamos esperando tener comunicación con él. Y no fue así. Pero bueno, Mientras tanto, le comento que trabajadores del IMSS y personal jubilado se manifestaron para exigir el aumento salarial y denunciar la falta de medicamentos e insumos.
1: Bajo la consigna "No te vayas a enfermar, no tenemos material", trabajadores y personal jubilado del Instituto Mexicano del Seguro Social en Hidalgo se manifestaron en calles del centro de Pachuca en demanda de mejores condiciones de trabajo, aumento salarial y un retiro justo. Además, denunciaron la falta de medicamentos e insumos en hospitales y la escasez de personal, lo que ha generado repercusión en la atención a los derechohabientes, pues incluso el personal médico ha tenido que comprar material de su propio dinero. Así lo señaló Lucila, una de las trabajadoras afectadas, quien detalló que aunque hubo incremento salarial del 2.8%, no es suficiente.
2: Es la inconformidad sobre el aumento salarial, que es mínimo, fue el 2.8%, y aparte nos pusieron como descuento, como aumento, el porcentaje que se le va a dar a las Afores y que pues no llega a los bolsillos del trabajador, y por la recuperación del régimen de jubilaciones y pensiones, que ahora ya no lo quitaron, y pues también el que existe mucha falta de insumos en los hospitales, medicamentos, falta de personal.
1: Jacqueline Servín.
0: Muy buenos días, continuamos con más para todos ustedes en esta mañana. Son las 9 de la mañana con 54 minutos, 9:54, a través del 92.5 Mix FM y también a través de iHeartRadio. Gracias, muchas, pero muchas gracias en esta mañana de Panorama Informativo. Vamos a jalar ya todo para acá para que no haya ningún problema, porque si no, para que ya estemos aquí conectados, ¿de acuerdo? Bueno, mientras tanto, vamos a continuar con ustedes en Panorama, en el 92.5 Mix FM y también a través de iHeartRadio. Gracias, y les comento. Y una felicitación para, pues ahora sí que, para todo el equipo de The Coffee Legacy, de La Tostadora, que siempre nos están apoyando, ¿de acuerdo? Les enviamos un fuerte abrazo y muchas bendiciones, que eso es lo más importante. Ahí está, en el Día del Café. En el Día del Café, les mandamos un fuerte abrazo y a todos los que tienen sus cafeterías y que en verdad están siempre con todo ello. Uf. Cómo es bueno eso del café, aprenderlo. Fíjense que ayer platicábamos al respecto de ello y es muy satisfactorio de momento ver aprendido o aprender de la gente que sabe de café, ¿no? Entonces, sí nos llama mucho la atención y eso es bueno. También en Vique Café, el Día del Café, también nos estamos felicitando hasta Actopan. Saludos a todos y a cada uno de ellos. Saludos, familia. También felicidades en el Día del Café, ¿vale? Bueno, mientras tanto, también tengo más. Gracias, dice, gracias. Aquí está. Perdón, dice, activo a la orden. ¿Qué pasó, mi estimado Dani? ¿Qué pasó? Bueno, vamos a darle una entradita aquí a mi estimado Dani en esta mañana de Panorama. Un poquito, ya nos queda muy poco tiempo, nos quedan 2 minutos. Mañana, bueno, de todos modos, que nos dé un adelantito, pero va a ser los jueves a las 9:05 de la mañana. Hola, Dani, ¿cómo estás? Muy buenos días. Pues platicando de este proyecto que se tiene precisamente con tu participación aquí en Panorama Informativo, platicando un poquito de comunicación. Nada más danos un adelantito de lo que podamos escuchar en los próximos días, ¿te parece? Muy buenos días.
3: Muchas gracias, Dani, a ti y a todos nuestros amigos. Un placer siempre estar en mi casa, Grupo ASIR. Y bueno, pues sí, platicaremos de temas comunicacionales interesantes, temas que se den a lo largo de la semana en cuanto a comunicación. Por ejemplo, el fenómeno que tuvo Alex Sintek y esta cosa que pareciera intencional de su parte, porque al final de cuentas las reproducciones que tuvo, pues lo ameritan que pensemos que a lo mejor una campaña que hizo de manera intencional, o a lo mejor no, Lalo. Pero bueno, todos estos fenómenos comunicacionales, la idea es de que los toquemos, los platiquemos y por supuesto los analicemos aquí en Panorama Informativo.
0: Exactamente, el impacto que va causando todo ello en un momento determinado, ¿no? Que algunos sí lo hacen, hacen cosas extrañas para causar el impacto visual y auditivo para que los reflectores estén con ellos. En otros casos, pues salen de chiripa las situaciones, ¿no?
3: Es correcto, como pudiéramos pensar en el caso que te comenté, ¿no? Pero bueno, hay muchos fenómenos comunicacionales, Lalo, sobre todo ahora que estamos en la era de las redes sociales y de que todo mundo trae un teléfono móvil, y ya ves, hay gente que dice que cuántos reporteros hay en México, pues el mismo número de personas que tenga un celular en la mano, porque todos hacemos reportes, ¿no? Y bueno, de todos estos fenómenos que hay que aclarar y que hay que comentar, pues lo iremos haciendo conforme se vayan dando las semanas, si te parece bien.
4: Perfecto, de acuerdo. Pues yo creo que mañana te vamos a estar molestando después de las 9 nuevamente. Te molestará mi estimada Jackie Servín para un ratito, ¿no? ¿Te parece? Te mando un fuerte abrazo.
3: Problema,
4: pero va a ser, ya lo habíamos comentado, desde el martes, ¿verdad, Jackie? Que estaríamos platicando al respecto el día jueves a las 9:05 de la mañana. Pero algo le pasó al Dani. ¡Despierten al Dani! Sáquenlo del closet, que es este americanista de corazón. ¿Sale? Vámonos, Dani, cuídate. Nos escuchamos.
3: Bye.
4: Así es, así que ahí está. ¿Se acuerdan todas esas relaciones y todos esos conflictos que teníamos con el Dani porque no querías aceptar que es americanista? Pues es americanista de closet. Pero bueno, mientras tanto vamos a continuar con ustedes. Nos estamos despidiendo ya aquí. Ya nada más estaba ya terminando en esta mañana de Panorama Informativo. Muchas, pero muchas gracias. Sí, ya me está poniendo la música. Ya te vas, ya te están llamando. Sí, ya los tengo aquí a todo el equipo. Ya lo tengo aquí. Está con nosotros en esta mañana de Panorama. Dice, por supuesto, 4259. Muchas gracias. Saludos cordiales en esta mañana de Panorama. También muchas gracias. 7552. Muchas, pero muchas gracias. En verdad, gracias a la gente. Es que si no, tengo que abrir. Tenemos que estar con la cámara abierta, pero la desvío para otro lado, porque si no van a decir este que está haciendo, ¿no? Pero ahí está. Bueno, dice, muchas gracias, Lalo, por tus felicitaciones, amigo. No, gracias a ustedes por estar con nosotros con Panorama Informativo, como siempre, para Emer. De acuerdo, gracias. Ahí está. Muchas gracias. Son las 9 de la mañana, 58 minutos, 9:58. Lo de Topolivio dice, descanse en paz. De acuerdo, perfecto. Muchas gracias. También, 2028, gracias. Dice, muchas gracias. Excelente inicio de mes. Bendiciones. También, muchas gracias por estar con nosotros. 1453 dice, gracias, Lalo. En cuanto alguien se comunique, informo, por favor, lo del perrito de alguien que pueda hacer una donación para transfusión de sangre. Alberto Rodríguez, gracias. Hola, Lalo. Dice, quiero que me hagas el favor de felicitar a la arquitecta Denise Rodríguez, que es mi hija. Alberto, saludos, mi estimado Alberto, y saludos a la arquitecta Denise Rodríguez, ¿de acuerdo? Muchas gracias, son las 9 de la mañana, 59 minutos, nos despedimos de Panorama Informativo en esta mañana. Gracias Jackie Servín, Arturo Mora, Adrián Molina, Quique Ramírez, muchas gracias. También Andrea García, Arturo Sanguino, muchas, pero muchas gracias a todo el equipo de reporteros de ASIR Noticias. Gracias, en verdad, gracias en lo que vale todo ello. Mientras tanto, muchas gracias también a Paola García de la Casín, también a Sarey Pineda Casín, Cristian Yair Castañeda de Movilidad y Transporte, Hans Islas también de Mineral de la Reforma, Jorge Hernández y Susi Jiménez de Municipio de Pachuca, Yair Martínez de la Secretaría de Gobierno, Carlos Gamino, Congreso del Estado. Nos despedimos, pásela bien, pásela rico. Los dejo con Ivette González y con Andrea García en el reporte de Tránsito y Clima. Muy buenos días, le estamos pegando al viernes.
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6: Ligera carga.
5: Déjame platicarte que ahorita el Boulevard Colosio continúa con ligera carga entre Trébol La Paz y Puente Atirantado. Lleva ligera carga el Boulevard Rojo Gómez entre el Boulevard Everardo Márquez y el Boulevard Nuevo Hidalgo. Antigua carretera La Paz en la misma condición entre Río de las Avenidas y el Boulevard de la Revolución.
6: Muy rápido.
5: En cambio, Avenida del Palmar Libre desde Avenida Constituyentes y hasta Avenida 8. Allende te conviene entre Julián Villagrán y Monumento a los Niños Héroes. Y Vicenta Segura sin tráfico desde la calle 16 de enero y hasta Cerecedo Estrada.
6: Clima.
5: 17 grados. 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
11: Mix. ¡Ay! Buenos días. Hola, ¿cómo estás? 10 de la mañana y con 2 minutos de 92.5 Mix, 80s, 90s y más. Yo soy Ivy González. Y me quedo contigo hasta las 4 de la tarde. Oye, pero también con muy buena música. Porque en este momento está sonando esta rola de Bon Jovi. Esto es Living on a Prayer de 1986. Pero también te lanzó la pregunta de la mañana. ¿Qué cosa aprendiste a hacer ya de adulto? Y te habría servido saberla antes. Cuéntame en el Talkback de iHeartRadio. Yo regreso.

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Celine Dion, My Heart Will Go On, de 1997, que de hecho tuvimos su especial la semana pasada y estuvo increíble. Soy Ivy González, continúa conmigo en 92.5, mis 80s, 90s y más. Estoy contigo hasta las 4 de la tarde y fíjate que la pregunta es, ¿qué cosa aprendiste a hacer ya de adulto y te habría servido saber antes? Hay muchas habilidades, Amix, que aprendemos de adultos que aparecen cuando la vida nos pone frente a una nueva necesidad. Por ejemplo, cocinar algo más que lo básico, manejar, administrar el dinero o poner límites. O sea, a veces puedes decir y a veces pensamos, ¿cómo no aprendí esto antes? Quiero que tú me platiques qué cosa aprendiste de adulto.

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2: Vemos en este punto se habilita circulación en contraflujo en toda la zona, así que te pido conduzcas con mucho cuidado. También considera circulación en contraflujo y adecuaciones viales justo por obras en el Boulevard Colonia Santa Catarina a la altura de Haciendas de Hidalgo.
3: Ligera carga.
2: En más información de las calles, considera que ahorita Morelos lleva ligera carga desde Corregidora y hasta Mercado Primero de Mayo. Misma condición en Venustiano Carranza desde Iglesia de la Asunción y hasta Barrio La Hispanita.
3: Buen avance.
2: Ya por el Boulevard Pachuca Pachuquilla desde la 11 de Julio y hasta Paseo de las Reinas. La carretera Pachuca Ciudad Sagún va con buen avance desde Fraccionamiento a La Calera y hasta La Noria.
3: Clima.
2: Y en la temperatura, el termómetro marca 19 grados. Aún esperamos alcanzar una máxima de 22 grados. Soy Andrea, quédate escuchando tu música favorita aquí en la 92.5 Mix, 80s, 90s y más.
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1: Trabajadores del IMSS y personal jubilado se manifestaron para exigir el aumento salarial y denunciar la falta de medicamentos e insumos. Continúan en Pachuca las jornadas gratuitas de esterilización y vacunación antirrábica. En Atitalaquia, dos hombres fueron detenidos en posesión de drogas y un arma de fuego.
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0: Disco Invierno 1976 de Trans. Soy Ivy González, contigo hasta las 4 de la tarde. Bien, Felipe con tenis. Oye, Mix, ¿y para qué te pregunté? A ver, esas cosas que aprendiste adulto que dijiste, ay, ¿por qué no lo aprendí antes? ¿Por qué no lo aprendí antes, Ivy? Y me estaban diciendo por acá que era aprender a cocinar, que aprender a manejar, aprender a estacionarse. Aprender a estacionarse ya es algo realmente importante si traes auto. ¿Quién más? ¿Quién más está conmigo en la pregunta de esta mañana? Me dicen, me dice Alex, aprendí a decir que no sin sentirme culpable. ¿Cuántos no? A poner una lavadora sin hacer un desastre. A cambiar una llanta, que es fundamental. Yo vuelvo con más participaciones a las 10:48 a 92.5 Mix 80, 90 y más.
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0: 10 de la mañana con 47 minutos. Esta canción de Science, The Coldplay, en 92.5, mis 890 y más. Soy Evi González. ¿Qué canción la que escuchamos? Gracias por estar por acá. Está Saraí, también está Alonso. Un abrazote de oso para ustedes. Vuelvo a, pues, prácticamente a las 11 de la mañana, porque fíjate que hay un artista que nos sorprendió en París. ¿De quién se trata? Te lo platico a las 11, ya te iba a decir a las 10. Te lo platico a las 11 con 8 minutos en 92.5, 1080, 90 y más. Ya sabes que si vas al súper, si vas al mercado, a donde vayas, descarga la aplicación de iHeartRadio para que me escuches desde todo México y Estados Unidos, ¿va? No me tardo nada, yo vuelvo a las 11.
1: Hey, amigos de Mix, a seguir disfrutando de este jueves, y llegó el momento de más información.
2: Obras.
1: Antes, déjame recordarte que por eso hay un cierre en el carril derecho en el Boulevard Las Torres en dirección a Ciudad Sahagún. Considera circulación en contraflujo y tránsito lento entre Real Toledo y las vías. Cierres por trabajos de rehabilitación también en la calle Jaime Nuno, en los tramos que van de Río de las Avenidas y hasta Avenida Revolución, y de Avenida Revolución hasta Avenida Juárez.
2: Ligera carga.
1: En más información de las calles, considera que ahorita Morelos lleva ligera carga desde Corregidora y hasta Mercado Primero de Mayo. Misma condición en Venustiano Carranza desde Iglesia de la Asunción y hasta Barrio La Hispanita.
2: Buen avance.
1: Ya por el Boulevard Pachuca Pachuquilla desde la 11 de Julio y hasta Paseo de las Reinas. La carretera Pachuca Ciudad Sahagún va con buen avance desde Fraccionamiento La Calera y hasta La Noria.
2: Clima.
1: Y en la temperatura, el termómetro marca 19 grados. Aún esperamos alcanzar una máxima de 22 grados. 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
1: Ya estoy de vuelta para platicar de la selección mexicana. A nivel de selección mexicana femenil, se dio a conocer la lista de convocadas para afrontar los partidos de preparación ante Jamaica a disputarse el 9 y 13 de octubre en Aguascalientes y Querétaro, respectivamente. Juegos que son de entrenamiento para posteriormente buscar la clasificación a los Juegos Olímpicos de Los Ángeles 2028 y el Mundial de Brasil 2027. No se vayan de nuestras frecuencias, soy Arturo Sanguino y vuelvo con más información.
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2: Es Californication, le pertenece a Red Hot Chili Peppers, que es una canción de 1999. Yo soy Ivy González, las 11:12 en este jueves, primero de octubre. Caray, me cayó el 20, sí, aquellos todos son paso de caracol de que termine esta semana. Bueno, termina la semana, pero va iniciando el mes. Oye, fíjate que tengo chisma con respecto a Celine Dion, que sorprende con una actuación inesperada durante el desfile en París. Y sí, ¿por qué nos sorprendió tanto? Porque, bueno, resulta que pues se trató de su regreso a los escenarios después de 6 años de ausencia. Esta cantante que inició esta nueva etapa el 12 de septiembre con conciertos, y la fecha del desfile, pues antes de la fecha de este desfile ya había ofrecido ella 7 conciertos. Y es que estuvimos escuchando su música la semana pasada, justamente con este especial, con este Mix Pop Music de Celine Dion, que estuvo fabuloso. Y pues que bueno, la verdad, algo que también estuvimos escuchando durante ese especial, pues ha sido las veces que Celine Dion se ha retirado del escenario, y que siempre que regresa lo hace de una forma icónica. Y obviamente, pues en este festival no podía ser la excepción. Yo soy Ivy González, continúo conmigo en 92.5 Mix 80, 90 y más. Vuelvo a las 11:28 porque quiero 6 años de ausencia. Esta cantante que inició esta nueva etapa el 12 de septiembre con conciertos, y la fecha del desfile, pues antes de la fecha de este desfile ya había ofrecido ella 7 conciertos. Y es que estuvimos escuchando su música la semana pasada, justamente con este especial, con este Mix Pop Music de Celine Dion, que estuvo fabuloso. Y pues que bueno, la verdad, algo que también estuvimos escuchando durante ese especial, pues ha sido las veces que Celine Dion se ha retirado del escenario, y que siempre que regresa lo hace de una forma icónica. Y obviamente, pues en este festival no podía ser la excepción. Yo soy Ivy González, continúo conmigo en 92.5 Mix 80, 90 y más. Vuelvo a las 11:28 porque quiero contarte qué pasaba un día como hoy en la música, en el cine. Ya sabes que hacemos nuestro viaje, entonces atento por favor, y ya sabes, paso lista en el talkback de iHeartRadio. Yo soy Ivy, Ivy González, buenos días.
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4: Ligera carga.
3: Oye, toma nota, y es que así encontrarás el viaducto Nuevo Hidalgo desde Belisario Domínguez y hasta Leandro Valle. Misma condición en el bulevar Felipe Ángeles entre Puente Atirantado y Prolongación Avenida Juárez.
4: Muy rápido.
3: Ya por la carretera México-Pachuca desde Acayuca y hasta Matile. También Cuauhtémoc es opción entre Covarrubias y Carlos Castellán. Vicente Segura sin tráfico desde González Bocanegra y hasta Palacio de Gobierno.
4: Clima.
3: Tenemos 21 grados. 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
3: Ya estoy de vuelta para platicar de la selección mexicana de cara al partido de este sábado ante Estados Unidos, porque Rafa Márquez precisó que en sus alineaciones seguirá dándole minutos a los jóvenes.
4: Quien siga en un nivel adecuado para poder venir será bienvenido, ¿no? Sí queremos obviamente ayudar a los jóvenes también, porque son el futuro del día de mañana y es lo que queremos también dejar, pues una base, un legado, bases más sólidas de los procesos para intentar tener jugadores todavía mucho más completos. O sea, yo creo en los jóvenes.
3: No se vayan de nuestras frecuencias, soy Arturo Sanguino y vuelvo con más información.
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0: nos dice Don't Go Breaking My Heart. 11 de la mañana con 30 minutos. ¿Cómo estamos? ¿Cómo estás, Amix? Un gustazo que estés por acá conmigo. Buenos días, todavía te digo. Oye, 20... No es cierto, primero de octubre. Yo sigo los veintitantos de septiembre. ¡No! Hoy ya es primero de octubre. Hoy es primero de octubre y quiero contarte que pasaba un día como hoy en la música. Estaba, pues también, lo que era Donny Haraway en 1945. Llegaba una de las voces más influyentes, más conmovedoras en historia musical del soul. Pero, ¿qué más, Ivy? A mí me gustaría saber si tenemos cumpleañeros mix, mix, mix. Porque todos los días tenemos muchísimos cumpleañeros, uno o aniversario o mesversario, y yo quiero felicitarte, Mix. Así que quiero que me platiques en el Talkback de iHeartRadio y mis redes sociales, @IVMix. Y vuelvo a las 11:48 para platicarte qué puedes encontrar en la aplicación de iHeartRadio.
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7: R.E.M. anuncia la reedición del 25 aniversario de Reveal, que incluirá una sesión en directo inédita. La secuela de la comedia 24 Jump Street se estrenará en cines el 10 de diciembre de 2027. La mujer acusada de disparar en la casa de Rihanna fue declarada mentalmente apta para ser juzgada. Jennifer Lawrence protagonizará el thriller de ciencia ficción The Flood de Zach Cregger. Lady Gaga está trabajando en un nuevo álbum según Michael Polanski. Celine Dion participará en la adaptación cinematográfica del libro infantil de Paul McCartney, High in the Clouds.
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0: del 2009, yo soy Jimmy González. A ver, quiero invitarte a que descargues la aplicación de iHeartRadio. Ivy, es la primera vez que yo te estoy escuchando. ¿Qué es la aplicación de iHeartRadio? Bueno, esa es la aplicación oficial en la que tú nos puedes escuchar, para que tú no expongas tus datos. Y en esa aplicación tienes el famoso TalkBack. El TalkBack es un micrófono que está dentro de la aplicación, donde tienes 30 segundos para lanzarme tu nota de voz, para platicarme lo que tú quieras, mandar saludos, participar en la pregunta del día. Es la única manera en la que te puedes contactar conmigo en una nota de voz. Así de sencillo, y es gratuita, disponible para iOS y Android. Entonces, ¿qué onda? ¿La descargas y me mandas una nota de voz? Yo sé que sí quieres. Así que corre, descárgala, y yo vuelvo a las 12 con mi reto mental. No me tardo absolutamente nada, soy Ivy González, buenos días.
1: ¡Hey! ¿Qué tal, amigos de Mix? Para mí es un gusto seguir acompañándolos y aquí va de nuevo más información del tráfico y el clima, así que toma nota.
2: Buen avance.
1: Ahora comencemos con las buenas opciones y es que justo Vicente Segura está libre desde González Bocanegra y hasta Palacio de Gobierno. Te conviene Cuauhtémoc entre Covarrubias y Carlos Castellán. También el Boulevard Colosio es opción entre el distribuidor vial Bicentenario y hasta Colinas de Plata. Arista sin tráfico desde Juan José Báez y hasta Corregidora.
2: Ligera carga.
1: Justo en el Boulevard Felipe Ángeles entre Puente Atirantado y Prolongación Avenida Juárez. Y el Viaducto Nuevo Hidalgo en la misma condición desde Belisario Domínguez y hasta Leandro Valle.
2: Clima.
1: Tenemos 21 grados en la temperatura. Casi llegamos a la máxima que se pronostica en 22 grados para esta tarde. Soy Andrea. 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
10: Entregaron los municipios las iniciativas de leyes de ingresos 2027 en el Congreso del Estado de Hidalgo. El Mineral de la Reforma preparan la segunda camada que formará parte de la dirección canina K9. El próximo 12 de octubre iniciarán las comparecencias en el Congreso del Estado de Hidalgo. Iniciarán con el secretario de Gobierno Guillermo Olivares Reina.
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3: Mix, te digo buenas tardes. Hola, ¿cómo estás? Las 12 con un minuto, jueves 1 de octubre. Yo soy Ivy González y tengo mi reto mental para ti. Tienes que adivinar el objeto y después decirme a qué película pertenecen al talkback de iHeartRadio. Y es jueves, ya estamos a un paso de caracol, solo un paso de caracol del fin de semana. Así que vamos a desestresarnos, vamos a divertirnos y a escuchar música de Queen. Eso es Under Pressure.

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0: Las 12 con 10 minutos, Lady, yo estoy cante y cante esta canción de Mojo, soy Ivy González. Y a ver, ahí te van mis pistas para ti que me estás escuchando en este momento, en donde pues en Mix Mix Mix. Pista número 1, fíjate que este objeto se usa para moldear barro. Pista número 2, una pareja comparte un momento romántico mientras trabaja con él. Suena una canción llamada Unchained Melody. Así que dime, ¿cuál es el objeto que utilizan y cuál es la película? Está muy sencillo, así que corre al Talk Back de iHeartRadio, déjame tus respuestas. Yo vuelvo a las 12:28 para ver si sí latinamos o qué onda. Pero yo te escucho, te late, soy Eve González y ya sabes que desde todo México y Estados Unidos me escuchas dentro de la aplicación de iHeartRadio.
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2: Avisa.
1: Por inicio de la feria, extrema precauciones en inmediaciones de Iglesia de San Francisco. Toma en cuenta alta afluencia peatonal. Al momento sin cierres viales en Arista e Hidalgo, pero modera tu velocidad y anticipa tu paso.
2: Ligera carga.
1: Ya por Avenida Constituyentes entre Avenida del Palmar y Prepa 1. También en Hidalgo desde Plaza Constitución y hasta Arista.
2: Muy rápido.
1: Matamoros te conviene entre Allende y hasta Zaragoza y también Río de las Avenidas entre Avenida Madero y el Boulevard Everardo Márquez.
2: Clima.
1: Ya tenemos 22 grados en la temperatura. 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
1: Qué gusto acompañarlos en este inicio de mes. Arrancamos este primero de octubre con la mejor información deportiva. Y de este lado del charco hay que hablar de América y Cruz Azul, que hoy sostienen un partido amistoso en San Diego. Y el azul crema Edwin Cerrillo afirmó que es un partido que toman con respeto por la afición.
2: Tal vez mucha gente no tiene la oportunidad de venir a ver el América acá en México. Y esta oportunidad que les damos, que se presenta pues para que todos vayan a apoyarnos, es algo muy bonito y algo que lo debemos tomar con mucha responsabilidad, porque esa gente sacrifica todo para estar en esos partidos y nos quieren ganar.
1: No se vayan de nuestras frecuencias, soy Arturo Sanguino y vuelvo con más información.
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0: ¿Cómo nos duele esta canción? ¿Cómo nos duele el corazón? Black Hearts de Nazareth de 1974. Oye, te estuve lanzando pistas para que me digas cuál es el objeto y también a qué película pertenece. Ya están por acá las participaciones, así que te escucho. Hola, hola.
1: Hola, hola, Ivy, ¿qué tal? Buenos días.
0: Buenos días.
1: El artículo del que estás hablando son las manos. Es en la película de Ghost, La Sombra del Amor. Pero no, ya hablando en serio. Creo que se llama torno, ¿no? Para alfarería.
0: Sí.
1: Pero, insisto, el artículo principal son las manos. Saludos.
0: Saludos, Vicente. No, el objeto sí, justo como dices, es un torno de alfarería. Y sí, la película también es Ghost, La Sombra del Amor. Uy, sí la quise poner difícil, ¿eh? La verdad, no les voy a mentir. Yo soy Yubi González, escuchas 92.5 Mix, 80s, 90s y más. Y vuelvo a las 12:42 porque tenemos estaciones digitales y yo te cuento todo al respecto de ellas regresando.
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Los Black Eyed Peas nos ponen a bailar, claro que yes, en este jueves para sentir ya el fin de semana, porque estamos a un pasito de caracol de llegar. Y oye, con esta canción de Pump It, yo te digo que tú puedes escucharnos sin cortes comerciales. Obviamente puedes escuchar tu música favorita y las estaciones digitales dentro de la aplicación de iHeartRadio. Y es que hay

0: dando bocina a todo lo que da. ¿Dónde encuentras estas estaciones digitales? Dentro de la aplicación de iHeartRadio. Dicho esto, pues yo ya termino esta hora, Mix, pero sigo contigo hasta las 4 de la tarde, así que vuelvo a la 1 con recomendaciones, con películas para ti. No me tardo absolutamente nada.
1: Y amigos de Mix, para mí fue un gusto acompañarlos en su camino y me despido con toda la información del tráfico y el clima.
2: Ligera carga.
1: Déjame platicarte que así continúa el Boulevard Colosio desde Bosques del Peñar y hasta Avenida Ferrocarril Central. Ya también por Hidalgo desde Plaza Constitución y hasta Arista. Misma condición en Avenida Juárez entre Ignacio Mejía y hasta Parque de Convivencia.
2: Buen avance.
1: Aprovechalo por Matamoros entre Allende y hasta Zaragoza. Además, Carrillo Puerto te conviene desde Froilán Jiménez y hasta Francisco Lorenzana. También el viaducto Rojo Gómez entre Avenida Universidad y Avenida Río Amajac.
2: Aviso.
1: Recuerda que por el inicio de la feria, extrema precauciones en inmediaciones de la iglesia de San Francisco. Ten en cuenta alta afluencia peatonal. Al momento sin cierres viales en Arista e Hidalgo, pero modera tu velocidad.
2: Clima.
1: 22 grados. Soy Andrea, quédate en la 92.5 Mix, 80s, 90s y más.
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6: La Secretaría de Cultura dio a conocer los ganadores del programa fotográfico Capturando Hidalgo 2026. Trabajadores del IMSS y personal jubilado se manifestaron para exigir el aumento salarial y denunciar la falta de medicamentos e insumos. Continúan en Pachuca las jornadas gratuitas de esterilización y vacunación antirrábica.
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3: En Mix, Mix, Mix ya dio la 1 de la tarde. Y también en Pacilandia. ¿Cómo estás, Amix? 1:04 en 92.5, Mix 80, 90 y más. Yo soy Ivy González y empezamos a bailar al ritmo de Michael Jackson. Yo como señora aplaudiendo. 1:04, jueves, 1 de octubre. Así estamos iniciando la semana. Bien feliz y con tenis, contigo hasta las 4, pasando lista en el talkback de iHeartRadio. Vuelvo con mi primera recomendación, la primera película para ti, para que la veas hoy, mañana o lo que

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1:12. Baby, One More Time de 1991, Britney Spears. Hay una película que tengo para ti que fue muy popular y habla de dos gemelas que prácticamente las separaron al nacer y resulta que en un campamento se juntan y dicen, oye, pues nos parecemos mucho, ¿no? ¿Somos hermanas o qué? Y pues sí, resulta que sí, son gemelas, son hermanas y ellas deciden intercambiar. Dice, vamos a intercambiarnos, yo quiero conocer a mi papá, tú quieres conocer a mamá, entonces

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2: Su hermana Houston, tenemos un problema porque mi papá se va a casar, entonces nuestro plan de reunirnos va a tener que ser antes de lo esperado. Y ahí empieza lo divertido, porque pues tienen que decir la verdad, tienen que decir, es que, pues no, encontré a mi hermana en este campamento. Y luego, Ivy, pues tienes que verla para saber en qué termina. Y esto fue muy popular, la vimos muchísimo, tal vez cuando éramos pequeños. Se llama Juego de Gemelas con Lindsay Lohan. Y te la dejo en mis redes sociales, arroba y bien mix, para que la puedas ver con la familia. Yo vuelvo a la 1:28 con la segunda recomendación.
3: Hola, hola, ¿qué tal? Excelente camino. Mi nombre es Dariet. Empezamos con la información vial de la tarde.
4: Aviso.
3: Ya te comparto por el inicio de la feria. Extrema precaución en inmediaciones de la iglesia de San Francisco. Tome en cuenta alta afluencia peatonal, sin cierres viales en Arista e Hidalgo. Modera tu velocidad y anticipa tu paso. Tome en cuenta también asentamientos sobre Morelos a partir de Mercado Primero de Mayo hasta Corregidora.
4: Ligera carga.
3: Ligera carga en Boulevard Rojo Gómez a la altura de la Central de Autobuses. También en Avenida Revolución entre 16 de enero y 5 de febrero. En Abasolo a partir de Fernando Soto hasta Dos Caminos. Y en Avenida Madero desde Avenida Universidad hasta Ramírez Ulloa en ambos sentidos.
4: Buen avance.
3: Boulevard Pachuca Pachuquilla está libre. Aprovecha la zona desde Paseo de las Reinas hasta 11 de julio.
4: Clima.
3: 22 grados. 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
11: Ya estoy de vuelta para hablar de la polémica a nivel mundial, porque Cristiano Ronaldo abandonó la concentración de la selección de Portugal. Al parecer tuvo problemas con el técnico Jorge Jesús. El comandante precisó que en su debido momento dará su versión de los hechos, así que solamente le desea suerte a la escuadra de su país, y a falta de que se haga oficial, los problemas surgieron porque el entrenador dejó en la banca a CR7 en el partido pasado. Ya veremos qué pasa con Cristiano Ronaldo y su selección. Por el momento, este jueves, justamente la escuadra lusa se enfrentará a Dinamarca, Gales hará lo propio ante Noruega, Grecia jugará ante Países Bajos y Alemania se medirá a Serbia dentro de la UEFA Nations League. No se vayan de nuestras frecuencias, soy Arturo Sanguino y vuelvo con más información.
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0: la tarde, 31 minutos. And mix, mix, mix. Aerosmith en Dacados con una canción de 1973. Oye, aquí está una pregunta para ti, atención. ¿Y si tu hermana estuviera a punto de cometer el error de su vida y tú decides detener la boda con un plan de película? De eso trata esta película que se llama Una Sociedad Educada. Y pues Ria sueña muchísimo con convertirse en una doble de acción. Pero cuando su hermana mayor está ya a punto de casarse, pues ella se convence de que tiene que rescatarla antes de que sea demasiado tarde. Le dice, no, mija, o sea, ahí no es. Entonces se reúne con sus amigas, prepara ahí un atraco de boda muy exagerado, pero muy divertido. ¿Qué es lo divertido? La manera en la que empieza a crear este plan para impedir la boda de su hermana. 1:32 p.m. ¿Pero por qué ella decide cancelar o decide que esta boda no se realice? Lo tienes que descubrir. Lo tienes que descubrir viendo esta película. Se la dejo en mis redes sociales, @ivienmix. Se llama Una Sociedad Educada. Yo te dejo bien acompañado, bien acompañada con Lalo Larreta en Panorama Vespertino. Y vuelvo a la una. ¿No es cierto? Vuelvo a las 2:00 p.m.
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14: R.E.M. anuncia la reedición del 25 aniversario de Reveal, que incluirá una sesión en directo inédita. La secuela de la comedia 24 Jump Street se estrenará en cines el 10 de diciembre de 2027. La mujer acusada de disparar en la casa de Rihanna fue declarada mentalmente apta para ser juzgada. Jennifer Lawrence protagonizará el thriller de ciencia ficción The Flood de Zach Cregger. Lady Gaga está trabajando en un nuevo álbum, según Michael Polanski. Celine Dion participará en la adaptación cinematográfica del libro infantil de Paul McCartney, High in the Clouds.
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5: ¿Cómo están? Buenas tardes. Estamos con todos ustedes en la emisión vespertina de Panorama Informativo de este 1 de octubre del 2026 a través de La Comadre 104.5 de FM, Mix 92.5 y también a través de iHeartRadio. Gracias a Arturo Mora, Jackie Servín, Adrián Molina y por supuesto al equipo de reporteros de ASIR Noticias. Los saluda y les da la bienvenida a su amigo y servidor Lalo Larrieta en esta tarde de Panorama Informativo. Así que adelante. En Minera de la Reforma preparan la segunda camada que formará parte de la dirección canina K9. Continúan en Pachuca las jornadas gratuitas de esterilización y vacunación antirrábica. Alicia Bárcena, secretaria de Medio Ambiente, informó que se está haciendo una gran inversión económica en el saneamiento de ríos, entre ellos el río Tula. En el Congreso de la Ciudad de México se analiza castigar las peleas escolares con el fin de crear contenido para likes. A los 100 años de edad falleció el actor que dio la voz a Topollillo, Pepino Manzulo. Vamos a hacer una pausa, amigas, amigos de Panorama Informativo, y regresamos en la emisión vespertina de este día. Así que adelante, los saluda Lalo Larrieta.
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5: ¿Cómo están? Buenas tardes, los saluda Lalo Larrieta con la información, por supuesto, ya detalle, en la tarde de este día 1 de octubre del 2026, jueves. Saludos cordiales, así que adelante con la información. La diputada Orquídea Larragoiti habla del trabajo legislativo que se ha desarrollado en el Congreso del Estado de Hidalgo en los últimos dos años, destacando los apoyos que se han brindado en la región de la Sierra Huasteca Hidalguense tras los daños de la vaguada monzónica.
16: En Huautla, por ejemplo, que fue un municipio que se le dañó cinco puentes, pues la verdad, un municipio
10: poquito muy dañado, que trae el tema de los laudos, se ha reducido de alguna manera su presupuesto por el tema de los ingresos. Es un factor común que suele suceder, que si no se redoblan esfuerzos, pues pasa, ¿no? Entonces, pues estamos muy al pendiente de todos ellos. Y obviamente en su momento implementamos un programa que se llama Abrazo a Hidalgo, donde pues nos unimos varias amigas, varios amigos. Yo les agradezco mucho a mis amistades que se sumaron, que nos donaron despensas, víveres, ropa, utensilios, cosas que podían ocupar pues para recuperar un poco de lo que perdieron.
5: En Mineral de la Reforma preparan la segunda camada que formará parte de la Dirección Canina K9.
16: Con un firme compromiso hacia el bienestar animal, el servicio a la comunidad, los protocolos de cuidado y formación, la Dirección Canina K9 de Mineral de la Reforma se encuentra en proceso de preparación de la segunda camada que formará parte de esta agrupación. Los integrantes de esta dirección cuentan con certificaciones de instancias especializadas, entre ellas el Consejo Internacional de Adiestradores Veterinarios, Criadores, Especialistas y Protectores, organización que profesionaliza las disciplinas del sector canino y el bienestar animal en Iberoamérica y Norteamérica. Esta segunda camada comprende 8 ejemplares, actualmente en proceso de desarrollo, evaluación zootécnica y entrenamiento. Jacqueline Servín.
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5: Continúan en Pachuca las jornadas gratuitas de esterilización y vacunación antirrábica.
16: Con el propósito de acercar servicios veterinarios gratuitos a las colonias, el gobierno municipal de Pachuca mantiene las jornadas de esterilización y vacunación antirrábica que ayer llegaron a la comunidad de Santa Gertrudis. Perros y gatos fueron atendidos durante esta jornada, en la que las familias pudieron acceder a servicios preventivos para proteger su salud y favorecer mejores condiciones de vida para sus animales de compañía. A 24 meses de administración, estas acciones han permitido alcanzar más de 7.700 esterilizaciones y 17.400 vacunaciones antirrábicas, llevando atención veterinaria gratuita a distintas colonias y comunidades de Pachuca. Al respecto, el alcalde Jorge Reyes reiteró que estos servicios continuarán acercándose a las distintas colonias de Pachuca para que más familias puedan acceder gratuitamente a la esterilización y vacunación antirrábica de sus animales de compañía y contribuir así a una tenencia responsable. Jacqueline Servín.
5: En Tlalpan de Allende, Jalisco, sigue la búsqueda del hombre que fue arrastrado por la corriente de un arroyo, Martín Beltrán.
19: Protección Civil y Bomberos informó que un total de 155 personas, apoyadas con 31 vehículos de distintas corporaciones, participan en el operativo de búsqueda del padre de familia que continúa desaparecido tras ser arrastrado por la creciente de un arroyo en la comunidad de la Cuesta en Tlalpan de Allende. Detalla que se desplegaron 3 grupos especializados y 2 de ellos buscan al último integrante de la familia que permanece desaparecido. Brigadas realizan recorridos desde el punto donde ocurrió el incidente hasta la comunidad de Soyatán, aguas abajo del río Santa Elena, como parte de la estrategia para localizar a la persona. Martín Beltrán.
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5: Tenemos más información en los deportes en esta tarde.
21: Hola, hola amigos de Panorama Hidalgo, qué gusto acompañarlos en este inicio de mes. Arrancamos este 1 de octubre con la mejor información deportiva. Y atención, porque se encienden las alarmas en la selección mexicana de cara al partido de este sábado ante Estados Unidos, porque Gilberto Mora al parecer no estaría disponible para dicho compromiso, aunque no tuvo minutos ante Perú. Al terminar este encuentro, los futbolistas que no tuvieron actividad cumplieron con un entrenamiento y en dicha práctica, el 10 del tricolor se resintió de una molestia en el tobillo. Por la mañana se le realizó una resonancia para determinar la gravedad de su lesión. Esperemos que no sea nada grave, porque incluso Rafa Márquez, antes de conocer esta situación médica, puntualizó que si Morita no tuvo minutos, fue por una cuestión de precaución. Con esto me despido, amigos de Panorama Hidalgo. Un placer acompañarlos. Soy Arturo Seguino. Nos escuchamos en la próxima.
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5: El secretario de Hacienda, Edgar Amador, compareció en la Cámara de Diputados, Isaac Castañeda.
24: Entre protestas de la oposición, el secretario de Hacienda, Edgar Amador, compareció ante el Pleno de la Cámara de Diputados como parte de la glosa del segundo informe de gobierno y el paquete económico 2027.
25: La economía mexicana ha mostrado capacidad de adaptación y resiliencia. Pero sobre todo, hemos mantenido una premisa fundamental de nuestra política económica: proteger el bienestar de las familias y preservar la estabilidad macroeconómica y fiscal del país.
24: Isaac Castañeda.
5: Alicia Bárcena, secretaria de Medio Ambiente, informó que se está haciendo una gran inversión económica en el saneamiento de ríos, entre ellos el río Tula, Guillermo Jivillé.
26: El gobierno federal está realizando una gran inversión para sanear 3 ríos importantísimos que dotan de agua potable a la población.
27: Simplemente el saneamiento de los 3 grandes ríos, el Lerma, el Atoyac y el Tula, ya y que contiene a la presa Endo, por cierto, que tenemos que restaurarla, estamos hablando de 20,000 millones de pesos que se están invirtiendo ahora y que está beneficiando a 25 millones de personas.
26: También buscarán que se limite la entrada de vehículos usados de los Estados Unidos para disminuir la emisión de gases invernadero en México. Guillermo Jivillé.
5: Nos estamos despidiendo de Panorama Informativo, Misión Vespertina. Gracias, como siempre, a todo el equipo, a usted que nos hace posible estas transmisiones junto con Jackie Servín, Arturo Mora, Adrián Molina y el equipo de reporteros de ASIR Noticias y ASIR Deportes. Se despide de todos ustedes, su amigo y servidor Lalo Larrieta, quien les desea que la pase bien, pásela rico, arriba el ánimo, arriba el corazón. Vamos para adelante. Lo más importante, dibujar una sonrisa en su rostro. Buenas tardes, provecho. Se despide de todos ustedes, su amigo y servidor Lalo Larrieta, y dibuje una sonrisa en su rostro. Buenas tardes.
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1: Buen avance.
0: Ni quien te detenga en carretera Pachuca Ciudad Sahagún, te vas a encontrar con buen avance desde Trébol La Paz hasta Fraccionamiento San Fernando. Boulevard Pachuca Pachuquilla también nos conviene. Conduces muy bien desde Paseo de las Reinas hasta 11 de julio.
1: Ligera carga.
0: En Abasolo vamos poco a poquito desde Fernando Soto hasta Dos Caminos. También en Avenida Revolución desde 16 de enero hasta 5 de febrero.
1: Clima.
0: 22 grados. 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
4: De la tarde y sabemos que eso significa que llega nuestro famoso duelo de la vida cotidiana. Ya lo sabes, yo soy Ivy González y me voy a quedar contigo hasta las 4 de la tarde con buena música para reventar bocina. Oh, pues lo sabes. Por eso la fiesta ya se está armando de una vez. Billy Joel nos acompaña, Le Click, Sachik también, Madonna, Green Day. Y en este momento estás escuchando una canción de 1984. Na, na, na, na, na. ¿Sí? Es esa rola. Esto es Life is Life.

0: Tonight, hoy, Tonight is Tonight es la canción que podríamos decir que sería de este día, mix. ¿Tú qué opinas? Cuéntame en el talkback de iHeartRadio y también en mis redes sociales, @EvieNMix. Oye, y es que fíjate que ya tengo mi duelo de la vida cotidiana, pero antes de lanzarlo quiero explicarte cómo es que puedes participar conmigo, porque sé que hay muchos que es la primera vez que nos están escuchando y muchas gracias por estar por acá. Número uno. ¿Tú has escuchado que te digo descarga la aplicación de iHeartRadio, Bueno, esta aplicación es la aplicación oficial que es necesario que tú la tengas para poder participar por todas las sorpresas que tengo para ti. Pero también para mandarme tu nota de voz, para contactarte, para platicar. Ahí el talkback es ese micrófono y tienes 30 segundos. Entonces yo voy a lanzar un duelo y tú vas a votar en ese famoso talkback. Dicho esto, vuelvo a las 2:28.
1: ¿Cómo estás? Excelente jueves. Mi nombre es Dariet. Te sigo compartiendo más de la información vial.
2: Buen avance.
1: Empiezo con las buenas noticias. Y te recuerdo que Boulevard Pachuca Pachuquilla está libre desde Paseo de las Reinas hasta 11 de julio. También carretera Pachuca Ciudad Sahagún. Nos conviene desde Trébol La Paz hasta Fraccionamiento San Fernando. En Boulevard Ramón G. Bonfil ni quien nos detenga. Aprovechalo desde Paseo de Camelinas hasta Boulevard Colosio.
2: Ligera carga.
1: Guerrero tiene carga ligera entre Bravo y Guzmán Mayer. También prolongación Avenida Juárez entre Prepa 1 y 5 de Mayo. Avenida Revolución con carga ligera entre 16 de enero y 5 de febrero. Y va solo a partir de Fernando Soto hasta Dos Caminos. Avenida Madero es otra zona con carga ligera en ambos sentidos. Aquí la encuentras a partir de Avenida Universidad hasta Ramírez Ulloa.
2: Clima.
1: 22 grados. 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
3: Arrancamos este primero de octubre con la mejor información deportiva, porque hay que hablar de temas de todo menos fútbol, y en este bloque será específico del boxeo, y también hay luto por la muerte de Jorge Caguachi, quien como boxeador entre 2001 y 2005 conquistó títulos del Consejo Mundial y la Organización Mundial de Boxeo. De igual forma, en el tema del pugilismo se vivió un tenso cara a cara entre Tyson Fury y Anthony Joshua, que se enfrentarán el 11 de diciembre en Gales. No se vayan de nuestras frecuencias, soy Arturo Sanguino y vuelvo con más información.
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0: que se me pone la piel chinita cuando lo escucho. Es Billy Joel, In the House, en Mix Mix Mix. 1973, y a mí, hablando de canciones que nos pondrían la piel chinita, tal vez estas canciones que vas a conocer en este duelo, pues la verdad es que van a hacer que te levantes de la silla. De un lado, pues tenemos una canción que le hace honor a un mes que justamente ayer se terminó, y hablamos de September. Do you remember? Esta canción está chula, ¿eh? Uno la escucha, saca los pasos y tú cantas conmigo en 3, 2, 1. Do you remember? September. Bueno, ya me emocioné con esta canción. Pero también hay otra rola que ponemos muchísimo en redes sociales cuando alguien cumple años. En las bodas, en los cumpleaños, en las graduaciones. Esta canción celebra prácticamente todo. Es Celebration. Así que yo te platico, yo te pregunto a ti, ¿qué onda? ¿Cuál es tu rola favorita para este jueves? ¿Cuál sería la canción con la que quieres reventar bocina en el auto? Número 1, September. Número 2, Celebration. Corre y vota en el Talkback de iHeartRadio y mis redes sociales, @ EVMix.
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Boulevard of Broken Dreams de Green Day, no nos podía faltar en la tarde de Mix Mix Mix. Soy Vivi González, a 15 minutos de dar inicio, ¡ay, qué bárbaro!, a las 3 de la tarde. Y oye, estoy por acá con votos por las canciones y me dicen, Ivy, yo estoy dejando mi voto por la canción de September para despedirlo. ¡Ándale! Luis, igual me dice Ivy, sí, definitivamente estoy súper de acuerdo, votamos por esta canción de September. ¿Será? ¿Quién más está por acá? Está Abril y dice, yo Celebration, Ivy. Porque hay mucho que celebrar en octubre. Ay, andamos, es mes cumpleañero, dice Abril. Eso. Sergio dice, pues ya, Ivy, que sea September. Pues ustedes lo están pidiendo. Prácticamente September es la canción que usted no lo crea, se está llevando la corona de Mix Mix Mix. Es que sí está buena. Yo la más barco de todo el condado, ¿eh? Para mí todas las canciones están perfectas. Todas las canciones nos ponen de buen humor, así que yo te doy 5 segundos con esta rola. No me tardo nada. Vuelvo a las 3 de la tarde.

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1: Obras.
0: Considera circulación en contraflujo y adecuaciones viales por obras en el Boulevard Colonia Santa Catarina, a la altura de Haciendas de Hidalgo.
1: Cerrado.
0: Por obras tenemos un cierre en carril derecho. Esto es en Boulevard Las Torres, con dirección a Ciudad Sahagún. Considera circulación en contraflujo y tránsito lento entre Real Toledo y Las Vías. Asimismo, ya te comparto que por obras tenemos un cierre a la circulación en calle de la Minería. Esto con dirección a Boulevard Felipe Ángeles. Se habilita circulación en contraflujo en toda la zona. Anticipa tus salidas.
1: Clima.
0: 22 grados. 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
3: Arrancamos este primero de octubre con la mejor información deportiva, porque hay que hablar de temas de todo menos fútbol, y en este bloque será específico del boxeo, y también hay luto por la muerte de Jorge Caguachi, quien como boxeador entre 2001 y 2005 conquistó títulos del Consejo Mundial y la Organización Mundial de Boxeo. De igual forma, en el tema del pugilismo se vivió un tenso cara a cara entre Tyson Fury y Anthony Joshua, que se enfrentarán el 11 de diciembre en Gales. No se vayan de nuestras frecuencias, soy Arturo Sanguino y vuelvo con más información.
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3: Amigos, esta sí es mi última hora. Te lo prometo que es la última hora que estoy contigo solo en Mix, Mix, Mix. Soy Ivy González y a ver, hasta las 4 andamos por acá. El sonido misterioso ya está más que listo, así que por favor ve preparando el talkback dentro de la aplicación. Y mientras tanto, yo te dejo con esta canción. Depeche Mode, lanzado en 1990. Enjoy the silence. Uy, rola de rolas, ¿eh? Soy Ivy González. Así me encuentras en redes sociales, @IvyMX.

Mix, Mix. Gaston Pryde, 1995, le pertenece a Colio. Oye, ahí está mi sonido misterioso, listo, lista, porque ahí te va para que me digas a qué caricatura pertenece. La verdad es que es una caricatura muy buena, sé que te va a encantar, sé que te va a fascinar y que pues vimos más o menos en los 90, los 2000, llegamos a ver esta pues serie, se puede decir que serie, nosotros le decimos caricatura, pero está buenísima. Tiene que ver con un caballero.

0: Aquí Caricatura pertenece. Cuéntame en el Talkback de iHeartRadio. Yo regreso en minutos.
1: ¿Qué tal, Lola? Es un gusto acompañarte con más de la información vial. Pega orejita a esta información.
2: Aviso.
1: Porque por el inicio de la feria te recomendamos tomar extremas precauciones en inmediaciones de la iglesia de San Francisco. Toma en cuenta que hay alta afluencia peatonal. Sin cierres viales en Arista e Hidalgo. Modera tu velocidad y anticipa tu paso.
2: Obras.
1: Asimismo, considera circulación en contraflujo y adecuaciones viales por obras en el Boulevard Colonia Santa Catarina, a la altura de Haciendas de Hidalgo.
2: Cerrado.
1: Tenemos un cierre en Boulevard del Minero a la altura de Barranca Blanca, esto en la calle de José Luis Mora. También toma en cuenta un cierre a la circulación en la calle de la Minería, dirección Boulevard Felipe Ángeles. Te comento que se habilita circulación en contraflujo en toda la zona. Anticipa tus salidas.
2: Clima.
1: La temperatura actual se mantiene 22 grados. Excelente camino. Mi nombre es Dariet. 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
5: Arrancamos este 1 de octubre con la mejor información deportiva, porque hay que hablar de temas de todo menos fútbol, y en este bloque será específico del boxeo, porque Saúl "El Canelo" Álvarez declaró que su última pelea como profesional le gustaría que fuera en el Estadio Azteca.
6: Que ahora que estuve como aficionado apoyando a la selección, estuve en el Estadio Azteca y es un estadio que te genera una vibra impresionante, ¿no? Una vibra buen sentido, una vibra muy buena. Me visualicé peleando ahí. Emilio Azcárraga quería hablar conmigo, entonces nos contactamos, nos hicimos un Zoom, vimos la posibilidad de hacer una pelea en el futuro y sí me visualizo peleando.
5: No se vayan de nuestras frecuencias, soy Arturo Sanguino y vuelvo con más información.
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0: la tendencia de Chicago en este jueves 1 de octubre. A ver, por acá, ya lancé mi sonido, quiero que me digas cuál era el sonido misterioso y ya tengo participaciones en nuestro famoso talkback dentro de la aplicación, así que te saludo por acá con mucho gusto. Oli, oli, dime cuál es ese sonido misterioso, yo te escucho para reventar bocina. Así que, ¿quién conmigo? Hola, hola. Me dice por acá Vicente. ¿Qué? Porque no se escucha su audio.
1: Hola, hola, Ivy.
0: Ay, hola.
1: Ese sonido misterioso es Batman, Caballero de la Noche. Y me imagino, es que son varios objetos, puede ser el batimóvil, el traje, la capa, el antifaz, sus explosivos. Muchas, muchas cosas. Saludos.
0: Saludos. Oye, qué bueno que estás por acá conmigo, Vicente. Pues mira, solamente tenías que adivinar la caricatura con ese sonido, ¿verdad? Así que muy bien. Muy bien, equipo vientos. Yo soy Jimmy González y vuelvo a las 3:48 minutos para despedirme, pero con más pistas porque llega Carlos. Así que no te muevas. Sigo pasando lista, ¿eh? No me tardo nada.
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2: R.E.M. anuncia la reedición del 25 aniversario de Reveal, que incluirá una sesión en directo inédita. La secuela de la comedia 24 Jump Street se estrenará en cines el 10 de diciembre de 2027. La mujer acusada de disparar en la casa de Rihanna fue declarada mentalmente apta para ser juzgada. Jennifer Lawrence protagonizará el thriller de ciencia ficción The Flood de Zach Cregger. Lady Gaga está trabajando en un nuevo álbum según Michael Polanski. Celine Dion participará en la adaptación cinematográfica del libro infantil de Paul McCartney, High in the Clouds. 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

0: 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Oye, James Blunt in the house, al igual que Carlos Cabrera, que acaba de llegar al changarro. ¿Qué hay hoy?
1: ¿Qué tal, gente? ¿Cómo están? En unos minutos con ustedes a lo largo de la hora que tenemos de música continua, buscando una película que es sobre un superhéroe diferente. Está basada en un cómic y pues movió mucho en su momento esta película. Solamente hay dos, ya no hicieron la tercera, pero te voy a dar más pistas para que la tienes usando el Talkback en iHeartRadio y me digas el nombre, así que quédate conmigo.
0: Yo tengo por ahí un nominado. O sea, que todavía no me has dado pistas con esas, yo creo que tengo por ahí un nominado. ¿Tú también? Pues corre al Talkback de iHeartRadio y mantente con Carlos para que puedas conocer las pistas a lo largo de la siguiente hora, ¿va? Yo soy Ivy González, te digo buenas tardes, buen provecho. Hasta mañana, bye bye. Hey, hola, ¿qué tal? Mi nombre es Dariet. Continuamos con más información vial.
2: Buen avance.
0: Aprovecha, Allende está libre desde Julián Villagrán hasta Monumento a los Niños Héroes. También te voy a recomendar Avenida Constituyentes. ¿Qué crees? En esta zona no hay ni quien te detenga desde Avenida del Palmar hasta Glorieta Insurgentes. Otra zona que ya nos conviene es Boulevard Pachuca Pachuquilla, aquí a partir de Distribuidor Bicentenario, con dirección a entrada al fraccionamiento La Providencia. Asimismo, Boulevard Ramón G. Bonfil, a partir de Boulevard Colonia Santa Catarina, hasta Boulevard Colosio.
2: Ligera carga.
0: Nos encontramos con carga ligera sobre Boulevard Felipe Ángeles, a partir de Hospital del Niño DIF, hacia Zona Plateada. La misma situación en Viaducto Nuevo Hidalgo, aquí a partir de Belisario Domínguez, hasta Julián Villagrán.
2: Clima.
0: 20 grados. 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
3: Continúan en Pachuca las jornadas gratuitas de esterilización y vacunación antirrábica.
4: Con el propósito de acercar servicios veterinarios gratuitos a las colonias, el gobierno municipal de Pachuca mantiene las jornadas de esterilización y vacunación antirrábica que ayer llegaron a la comunidad de Santa Gertrudis. Perros y gatos fueron atendidos durante esta jornada, en la que las familias pudieron acceder a servicios preventivos para proteger su salud y favorecer mejores condiciones de vida para sus animales de compañía. A 24 meses de administración, estas acciones han permitido alcanzar más de 7.700 esterilizaciones y 17.400 vacunaciones antirrábicas, llevando atención veterinaria gratuita a distintas colonias y comunidades de Pachuca. Esterilización permite prevenir camadas no planeadas y contribuir a disminuir la reproducción de perros y gatos, mientras que la vacunación antirrábica protege a los animales y reduce el riesgo de transmisión de esta enfermedad a las personas. Al respecto, el alcalde Jorge Reyes reiteró que estos servicios continuarán acercándose a las distintas colonias de Pachuca para que más familias puedan acceder gratuitamente a la esterilización y vacunación antirrábica de sus animales de compañía y contribuir así a una tenencia responsable. Jacqueline Servín.
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4: 4:01 p.m. de este jueves 1 de octubre, arrancando el mes con todo. Vamos a buscar una película. Tú me dices el nombre por el Talkback en iHeartRadio. Yo te doy pistas. Trata sobre un adolescente común y corriente que toma la decisión de ser un superhéroe, aun cuando no tiene poderes y nadie en este mundo los tiene. Tiene un entrenamiento nulo y tampoco tiene experiencia. Comienza con una ocurrencia y todo se vuelve un efecto bola de nieve en su vida. Te tengo más pistas para que me digas el título de este filme. Vámonos con Wham, 1984. Esto es Careless Whisper.

0: Somebody that I used to know, The Guardian, 92.5 Mix, 80s, 90s y más, y en digital por iHeartRadio. Son las 4:25, yo soy Carlos Cabrera, y estamos buscando una película que ha hecho historia, sin duda alguna, como una adaptación de cómics. En ella, un adolescente aficionado a estos, un día se decide por hacer algo que nadie más había hecho, pelear contra el crimen y hacerlo sin poderes. Después se da a conocer como justiciero y descubre que pues hay otras personas que también están combatiendo a criminales de la misma manera que él, las cuales pues son una chica con habilidades para pelear y un vigilante que está dispuesto a todo. ¿Cómo se llama este filme que en español es Pateatraseros? ¿Cómo se llama en inglés? Dime el título. Usando el talkback en iHeartRadio, yo soy Carlos Cabrera. Vámonos con más música continua aquí en 92.5 Mix, 80s, 90s y más. Alanis Morissette, desde el 96 con Ironic.
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0: Whitney Houston con I Will Always Love You de 1991 en 92.5 Mix, 80s, 90s y más, y en digital por iHeart Radio. Esto es Música Continua. Son las 4:41 minutos. Soy Carlos Cabrera. Es momento de revelar la respuesta. Tengo por acá a Vincent en el talkback, no sin antes mandarle un saludo a Sergio Islas. Gracias por estar sintonizándonos en esta bonita tarde. Saludos, saludos. Vamos con la respuesta de Vincent. Te escuchamos.
1: Hola, hola, Carlos, ¿qué tal? Buenas tardes. Híjoles, ¿qué crees que este...? Me lo imaginaba, ¿eh? Pero nunca pensé que fuera esa. Es la película de Kick-Ass.
0: ¡Exacto!
1: Este, sí está medio... medio difícil de entender.
0: Sobre todo... Saludos. Sobre todo porque quizá no tuvo la misma popularidad por la violencia que incluía. ¿Pero qué crees? Esta historia es más sangrienta en el cómic. El cómic es brutal. La película es del 2010, protagonizada por nada más y nada menos que Aaron Taylor Johnson como Dave Lisewski. Y también tenemos a otros actores como Nicolas Cage en el papel de Big Daddy y Chloe Grace como Hit Girl, una joven justiciera que se convirtió en uno de los personajes más conocidos de esta franquicia. Basada en un cómic de Mark Miller. Acción, comedia, superhéroes, ¿qué más puedes pedir? Kick-Ass, también échale un ojito, te la recomiendo, sinceramente. Soy Carlos Cabrera, vámonos con más música continua en 92.5 Mix, 80s, 90s y más. Y en iHeart Radio, esto es el Rey del Pop, Michael Jackson, Smooth Criminal.
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0: Su majestad el rey del pop Michael Jackson con Smooth Criminal de 1988 en 92.5 Mix, 80s, 90s y más, y en digital por iHeartRadio, las 4:47 minutos. 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Soy Carlos Cabrera, vuelvo contigo en unos minutos para que a lo largo de la siguiente hora contestes la pregunta del día usando ese micrófono blanco en un círculo rojo que está ahí en la aplicación. Comunícate con cabina.
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1: Buen avance.
4: Tomemos en cuenta, nos conviene conducir en Boulevard Everardo Márquez. Está despejado desde Boulevard Panorámico hasta Río de las Avenidas. También Boulevard Pachuca, Pachuquilla. Ya nos conviene. No tiene nada de carga desde Distribuidor Bicentenario hasta entrada al fraccionamiento La Providencia.
1: Ligera carga.
4: En Avenida Revolución te encuentras con carga ligera desde Jaime 1 hasta Glorieta Revolución.
1: Clima.
4: 18 grados. 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
3: El secretario de Hacienda, Edgar Amador, compareció en la Cámara de Diputados, Isaac Castañeda.
4: Entre protestas de la oposición, el secretario de Hacienda, Edgar Amador, compareció ante el Pleno de la Cámara de Diputados como parte de la glosa del segundo informe de gobierno y el paquete económico 2027, donde destacó que la economía mexicana ha mostrado capacidad de adaptación y resiliencia. En tribuna, el titular de Hacienda subrayó que el incremento del salario mínimo y la política social del gobierno han fortalecido la posición económica de las familias, así como su poder adquisitivo.
5: La economía mexicana ha mostrado capacidad de adaptación y resiliencia. Pero sobre todo, hemos mantenido una premisa fundamental de nuestra política económica: proteger el bienestar de las familias y preservar la estabilidad macroeconómica y fiscal del país.
4: Isaac Castañeda.
3: Alicia Bárcena, secretaria de Medio Ambiente, informó que se está haciendo una gran inversión económica en el saneamiento de ríos, entre ellos el río Tula y Guillermo Jivillé.
6: El gobierno federal está realizando una gran inversión para sanear tres ríos importantísimos que dotan de agua potable a la población.
7: Simplemente el saneamiento de los tres grandes ríos, el Lerma, el Atoyac y el Tula, ya y que contiene a la presa Endo, por cierto, que tenemos que restaurarla, estamos hablando de 20,000 millones de pesos que se están invirtiendo ahora y que está beneficiando a 25 millones de personas.
6: Alicia Bárcena Ibarra, secretaria del Medio Ambiente y Recursos Naturales, aseguró que se están realizando miles de obras en todo el país para garantizar el agua a la gente. También buscarán que se limite la entrada de vehículos usados de los Estados Unidos para disminuir la emisión de gases invernadero en México. Guillermo Jivillé.
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3: Las 5 de la tarde con un minuto. ¿Qué comida te recuerda más a tu infancia? Todos tenemos una. Puede ser algo que preparaban en casa, un platillo de la escuela, un antojito que te emocionaba cada vez que lo comías. Más de una persona guarda recuerdos muy especiales. Y más aún relacionados con la comida, porque es cuando compartimos con los demás. Así que dime, ¿cuál es la tuya? Usando el talkback en iHeartRadio. Y pongámonos nostálgicos. Vamos hasta 1985, arrancando esta hora con Aha. Esto es Take On Me.

0: Acabamos de escuchar a Dr. Alban con It's My Life de 1992 en 92.5 Mix, 80s, 90s y más, y en digital por iHeartRadio. Yo soy Carlos Cabrera. Con la pregunta del día, ¿qué comida te recuerda más a tu infancia? Tal vez son las enchiladas, tal vez una sopita, algunos tacos, algún postre. Todo quizá relacionado con la familia o igual con amigos, ¿no? Porque puede que ibas a ese puestito de tacos específicamente porque allí estaba tu cuate atendiendo o te hiciste amigo de ese taquero o con la señora que vende las chalupas cada fin de semana y terminabas echando chismecito, ¿no? Entonces, muchas veces basta con probar un poco de ese platillo para recordar esa etapa de tu vida cuando las personas quizá eran más cercanas. Momentos que siguen siendo especiales. Así que dime tu respuesta usando el Talkback en iHeartRadio. ¿Qué comida te recuerda más a tu infancia? Soy Carlos Cabrera. Quédate aquí en 92.5 Mix, 80s, 90s y más, y en digital por iHeartRadio, porque regreso con tu respuesta en unos minutos.
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4: Hola, ¿qué tal? Mi nombre es Dariet. Es un gusto acompañarte una hora más con información vial.
1: Buen avance.
4: Como siempre, te recomiendo conducir en estas zonas. Y es que en Cuauhtémoc no te encuentras con nada de carga desde Fernando Soto hasta Avenida Constituyentes. Asimismo, aprovechemos Boulevard Everardo Márquez. Está libre desde Boulevard Panorámico hasta Río de las Avenidas. Óyeme bien, porque en Ramírez no hay nada que te detenga desde Avenida Madero hasta Río de las Avenidas. Lo mismo en Río de las Avenidas, aquí a partir de Avenida Madero hasta Río de las Avenidas.
1: Ligera carga.
4: Avenida Revolución tiene carga ligera y la encuentras entre el 16 de enero y Madero. También la encuentras en Morelos desde Corregidora hasta Mercado Primero de Mayo.
1: Clima.
4: 18 grados, la temperatura actual de esta tarde. Mi nombre es Dariet. En unos minutos te comparto más información vial en 92.5 Mix, 80s, 90s y más.
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2: Ya estoy de vuelta para platicar de la selección mexicana de cara al partido de este sábado ante Estados Unidos, porque Rafa Márquez precisó que en sus alineaciones seguirá dándole minutos a los jóvenes.
3: Quien siga en un nivel adecuado para poder venir será bienvenido, ¿no? Sí queremos obviamente ayudar a los jóvenes también, porque son el futuro del día de mañana y es lo que queremos también dejar, pues una base, un legado, bases más sólidas de los procesos para intentar tener a jugadores todavía mucho más completos. O sea, yo creo en los jóvenes.
2: No se vayan de nuestras frecuencias, soy Arturo Sanguino y vuelvo con más información.

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0: Acabas de escuchar a Queen con You're My Best Friend de 1975 en 92.5 Mix, 80s, 90s y más, y en digital por iHeartRadio. Son las 5:26. Yo soy Carlos Cabrera. Estuvimos respondiendo la pregunta: ¿qué comida te recuerda más a tu infancia? Tengo aquí en el talkback a Vincent. ¿Qué nos cuentas? ¿Qué vamos a conocer de tu pasado? Te escuchamos.
1: Hola, hola, Carlos. ¿Qué tal? Fíjate que respondiendo a tu pregunta, hay dos. Mi mamá, por ejemplo, nos preparaba tinga cuando nos llegábamos a portar bien.
0: Ah, qué
1: rico. Ulala, ¿eh? Y, por ejemplo, mi papá, cuando mi mamá no estaba, mi papá, su platillo, su especialidad, o no sé si era lo único que sabía preparar, era bisteces encebollados. Saludos.
0: Pero con cariño, con amor, eso es lo que le agregaba. No, nada mal, nada mal. Al menos no eran hígados. Pero qué bonitos recuerdos, Vincent. Muchas gracias por responder a la pregunta del día de hoy. Yo soy Carlos Cabrera. Regreso contigo en unos minutos aquí a 92.5 Mix, 80s, 90s y más, y en digital por iHeartRadio, porque ya tenemos preparado un especial para que escuches lo mejor de los íconos musicales de este siglo. Así que quédate conmigo. Te cuento más en unos minutos.
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3: R.E.M. anuncia la reedición del 25 aniversario de Reveal que incluirá una sesión en directo inédita. La secuela de la comedia 24 Jump Street se estrenará en cines el 10 de diciembre de 2027. La mujer acusada de disparar en la casa de Rihanna fue declarada mentalmente apta para ser juzgada. Jennifer Lawrence protagonizará el thriller de ciencia ficción The Flood de Zach Cregger. Lady Gaga está trabajando en un nuevo álbum según Michael Polanski. Celine Dion participará en la adaptación cinematográfica del libro infantil de Paul McCartney, High in the Clouds. 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

0: Last Tattoo con All the Things She Say del 2002 en 92.5 Mix, 80s, 90s y más, y en digital por iHeart Radio. Yo soy Carlos Cabrera, las 5:43. 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Yo soy Carlos Cabrera, vuelvo contigo para que a lo largo de la siguiente hora vayamos a dar una vuelta acerca de el cine, su historia, un recorrido histórico que te va a gustar. Quédate conmigo.
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1: Clima.
4: 18 grados. 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
1: En Mineral de la Reforma preparan la segunda camada que formará parte de la Dirección Canina K9.
2: Con un firme compromiso hacia el bienestar animal, el servicio a la comunidad, los protocolos de cuidado y formación, la Dirección Canina K9 de Mineral de la Reforma se encuentra en proceso de preparación de la segunda camada que formará parte de esta agrupación. Los integrantes de esta dirección cuentan con certificaciones de instancias especializadas, entre ellas el Consejo Internacional de Adiestradores Veterinarios, Criadores, Especialistas y Protectores, organización que profesionaliza las disciplinas del sector canino y el bienestar animal en Iberoamérica y Norteamérica. El protocolo de cuidado incluye estimulación temprana y la aplicación del test de Campbell, herramienta que permite evaluar las cualidades individuales de cada ejemplar. Esta segunda camada comprende 8 ejemplares, actualmente en proceso de desarrollo, evaluación zootécnica y entrenamiento. Actualmente, la dirección cuenta con 9 perros adultos en activo. De la camada más reciente, 4 ejemplares permanecen integrados al equipo operativo. Los caninos están capacitados en diversos rubros, tales como rastreo de restos humanos, búsqueda de personas desaparecidas, rescate urbano, rescate en zonas de desastre por fenómenos naturales, localización de enervantes, narcóticos, estupefacientes y trabajo social. Jacqueline Servín.
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